Muy buenas tardes, hola, hola, ¿cómo están? Ya estamos aquí con ustedes hoy jueves 18 de junio del 2026. Bueno, pues soy su amiga Juliana, transmitiendo desde San Diego, California.

California, y aquí vamos a estar alrededor de unos 45 minutos más, ya que llegamos ahí con dos bonitos temas de Conjunto Primavera. Saluditos para usted que está en sintonía en esta tarde. Saludos a nuestra amiga Rafis, ahí también a nuestra amiga Chayo, hasta El Porvenir, ya ando mandando a Fresnillo. Saluditos también a Lulita hasta Paso Robles, California, y a Gabino también van los saludos para todos en general, ahí para nuestra amiga Rafi, Sebastián, y para todos los que están en sintonía. Y bueno, pues claro que sí, le damos la bienvenida a Chayo, dice: hola amiga Juliana, bendecida tarde. Igualmente para usted, Chayo, ¿dónde andaba, hombre? Se le extraña cuando no se ve por aquí. Bienvenida, y bueno, pues aquí estamos con esta música. Pero ya saben, si usted gusta algún tema, me dice y voy y lo busco con mucho gusto. Bueno, yo por lo pronto les dejo un bonito tema de Cardenales de Nuevo León y un tema de Polo Urías. Y vámonos, vámonos, vámonos, que se hace tarde.

Bueno, vamos con los mensajes. Dice Ranitas, un saludo para la cuadrilla de la casita, que vamos afuerota mojándonos, y otro para Caramelo, que se ve bien descosiendo con la canción de Viento y Sol. Ok, con la canción de Viento y Sol. Oiga, ¿es el grupo Viento y Sol o es la canción Viento y Sol? Bueno, yo le traje aquí un tema que se llama Cuando un hombre ama con viento y sol. Y si no, bueno, pues ahí vengo y le busco la canción Viento y Sol. Y dice Chayo, aquí en sintonía, amiga, eche una de las mías. Claro que sí, Chayo, vamos a buscarle una de las suyas. Aquí, bueno, aquí seguimos desde San Diego, California, y vámonos con este bonitos temas.

Bueno, ranitas, ahí le traje dos bonitos temas de viento y sol, ya que, bueno, canción no encontré ninguna, pero sí encontré varios temas de viento y sol. Aquí le comparto este otro tema, últimas noticias, y también nos vamos con los bookies y los solitarios. Ahí dos bonitos temas para nuestra amiga Chayo, y se van hasta el porvenir, Fresnillo, Zacatecas. Y uy, uy, uy, súbale, súbale, que está usted escuchando.

No, ahí quedaron esos temas también para nuestra amiga Chayo y se fueron hasta allá, hasta el Porvenir. Oigan, y el Ranitas creo que ya se quedaron sin luz o sin internet con tanta lluvia, ¿verdad? ¿O qué dijo? Que dijo que se estaban mojando. Bueno, pues un saludo para ellos también. Ahí a nuestra amiga Rafis, a Sebastián, a Adolfo y bueno, y a toda su familia. Aquí seguimos. Un saludo también ahí para el viejito que a ver si anda en sintonía en esta tarde, ¿verdad? Bueno, pues aquí estamos con ustedes y dice, claro que sí. Bueno, pues saluditos, saluditos ahí a todos los que están atrasito de cortinas. Dice que están ocupados. Bueno, pues saluditos para usted ahí, para nuestros amigos que nos escuchan día con día a través de Radio Recuerdos de mi Tierra.net. Y bueno, yo aquí les traje otros bonitos temas. Bueno, como ustedes ya saben, aquí tenemos música de todo un poquito. Así que aquí les comparto algo también de Polo Urías y su Máquina Norteña, también de Traileros y así sucesivamente van a ir saliendo los temas. Pero si usted no quiere escuchar a ellos, bueno, pues dígame y vamos y buscamos de los temas que usted me solicite.

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Bueno, oigan, hoy juega México. ¿Qué creen? ¿Que gane o no? Amiga Chayo, ¿a usted le gusta el fútbol? A ver, cuéntenos, cuéntenos. Fíjese que acá hacen tanta algarabía cuando va a jugar México. Y pues eso es bonito, ¿verdad? Ver a la gente, a toda nuestra raza ahí unida apoyando al equipo mexicano. Y fíjese que hasta van a traer a la banda Recodo por acá. Perdón, a estar tocando gratis aquí cerquitas, pero pues no, no vamos a ir. Mejor nos quedamos en casita. Bueno, pues aquí les comparto estos otros bonitos temas.

Bueno, pues ahí quedan esos temas bonitos, esperando que les gusten. Y bueno, pues claro que sí. Y una disculpa es que me andaba ahogando porque ¿qué creen que estoy cocinando? Y a la vez aquí trayendo música para ustedes. Y a ver, amiga Chayo, aquí le traje dos bonitos temas, a ver qué le parecen. Así que bueno, nos vamos con esta bonita música hasta allá, hasta el porvenir. Y después, bueno, venimos con más y más música especialmente para todos ustedes.

Y sí, amiga Chayo, ahí quedaron esos bonitos temas que yo sé que son unos de sus temas que en algún momento nos ha pedido. Dice Chayo, amiga, yo no entiendo ese juego, pero sí he ido a verlo. Yo veo que la gente se emociona mucho, pero yo no siento nada al verlo. Oiga, no, yo sí me emociono. No soy futbolera, no, no soy. ¿Para qué voy a echar mentiras? Pero cuando juega México, bueno, pues se siente bonito, ¿verdad? Y pues, ¿qué le puedo decir? Yo tengo un hijo que es futbolero y también un nieto. Mi nieto está en un equipo y pues cada vez que juega, pues sí se emociona uno al verlo jugar y ver que mete un gol. Pero pues no, no sé mucho de fútbol, pero sí, sí me emociona ver a México jugar. Y bueno, pues yo aquí sigo con la música. Vámonos con los Elegantes de Jerez, tú. Y también nos vamos a ir con la Fe Norteña, con este bonito tema, Me Hubieras Bloqueado. Uy, uy, uy, vámonos, vámonos, vámonos, porque ya casi, casi nos retiramos.

Bueno, dice aquí nuestra amiga Chayo, hermosa música, amiga. Oiga nomás, amiga, sí es muy, muy bonita esa música. Dice Chayo, amiga, también mis hijas son muy aficionadas a ese juego. Yo las veo que se emocionan mucho, pero yo no lo entiendo. A mí el que sí me fascina es el que tiran con el bat. ¿Será el béisbol, amiga, tal vez? Bueno, pues yo a ese sí no le entiendo nada. La verdad nunca le he puesto atención, como le digo, al fútbol, porque bueno, mi hijo juega y mi nieto también. Pero la verdad que no al béisbol no le entiendo absolutamente nada. Dice Chayo, amiga, ya se va, Dios me la bendiga, me dio mucho gusto verla acompañado. Muchas gracias, Chayo, saluditos y bueno, pues gracias a usted por acompañarme, a nuestra amiga Rafis, hasta allá, hasta la casita Fresnillo, para el Ranitas también, o las Ranitas, no sé. Un saludo también para ellos y su cuadrilla. Dice que para su cuadrilla. Y también dice para Caramelo. Bueno, pues ahí están los saludos para ellos y muchas, muchas gracias. Prietita Malora dice buenas tardes, amiga Juliana. Buenas tardes, Prietita Malora. Saluditos hasta el Monte, California. Y bueno, yo me retiro después de estos dos temas. Dejamos controles. Saluditos a todos los...

0: ¿Cómo estuvo esa clase de hoy?
1: Bastante bien. ¿Llevas mucho tiempo esperándome?
0: Un poco, pero te quiero mucho, mi amor.
1: Sí, pero por favor, apúrate que pueden vernos.
0: Bueno, pero...

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1: Hola, hola, hola, hola, hola, hola, hola, muy buenos días, les doy Dios, familia, ¿cómo amanecieron? ¿Cómo se encuentran en esta hermosa mañanita de viernes? Oiga, viernes bonito, alegre, hermoso, esperando que cada uno de ustedes se encuentre muy bien. Es viernes, viernes, viernes, oiga, es viernes, arriba, arriba, arriba. Saluditos, bendiciones para todos, esperando que cada uno de ustedes se encuentre muy bien en esta hermosa mañanita de viernes. Es viernes bonito, alegre, hermoso. Viernes 19 de junio del año 2026. Oiga, saluditos, bendiciones.
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1: Bueno, vamos a leer mensajitos de buenos días, oiga, vamos a darle gracias antes que nada, papá Dios, por la bendición de permitirnos comenzar un día más de vida, por la dicha de mirar un nuevo amanecer, por cada una de las bendiciones que este día papá Dios nos dará a cada uno de nosotros, a cada una de nuestras familias, donde quiera que nos encontremos en esta hermosa mañanita de viernes. También le vamos a dar gracias a papá Dios, oiga, si usted va rumbo a su trabajo, bueno, pues que papá Dios me lo lleve con bien en esta hermosa mañanita de viernes a su trabajo. Si ya está laborando, gracias a papá Dios por permitirle comenzar un día más de labor, oiga. E igualmente, también le vamos a dar gracias a papá Dios en esta hermosa mañanita, oiga, si usted ya terminó su jornada laboral, pues gracias a papá Dios por un día más de labores. Si usted ya va de regreso a casita, maneje con muchísimo cuidado, papá Dios me lo lleve con bien, oiga, disfrute de un delicioso desayuno, un buen cafecito, un buen baño, para estar listos para la siguiente jornada laboral.
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1: Gracias a papá Dios, oiga, por permitirnos estar un día más aquí tras micrófonos, oiga, poniendo nuestro granito de arena, esperando que se la pase alegre, feliz, contento usted en esta hermosa mañanita, que esa es siempre nuestra intención. Vámonos a leer mensajitos de buenos días, oiga, buenos días para todos, dice nuestra amiga Manolita, dice buenos días, les dé Dios, que tengan un excelente día lleno de bendiciones, ustedes y sus familias, donde quiera que se encuentren, amén. Muy buenos días, les dé Dios, amiga Manolita. Bendecido día también para usted, para su familia, esperando se encuentre muy bien en esta hermosa mañanita de viernes, usted y su familia. Saludos a mi amigo Alexander, a mi primo Roberto, a mi primazo Fernando, a sus señores padres, a cada uno de sus hermanos y sus familias, mil bendiciones.
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1: Feliz y bendecido viernes allá en Villa de Cosa Catecas, en el rancho Tres Marías, bendecido día. Dice mi compa Fer, dice buenos días a todos en general, programador, porfa, destino, no, dice, programador, porfa, destino con los player y destino con Jenny Rivera y la original Van de Limón para mi amor Olita. Buenos días, le dios mi compa Fer, claro que sí, mi compa. Ahí nos traemos ese bonito tema, dos bonitos temas especialmente para su amor Olita, mi compa Fer, Ahí me traigo esos dos bonitos temas especialmente para su amor ahorita. Saluditos, bendiciones para usted, para su familia, para sus compañeros de trabajo, para nuestra amiga Paola, Valeria, Marisol Cervantes, a la señora Jovita, para Ivette, para la patrona, para el patrón, para el cocinero, para mi primazo Panfilito, oiga, y para todos, todos en general, igualmente para mi paisana Olguita. Saluditos, bendiciones a su mami, a su abuelita, a su hermana, allá en la herradura San Luis Potosí, mi compa Fer.
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1: Bendecido día, mi compa Fer, allá en Las Vegas, Nevada. Ánimo, mi compa Fer. Arriba, arriba, arriba, mi compa Fer. Llego mi primazo, Pacho Leiva. Dice mi primazo, Pacho Leiva. Dice muy buenos días a todos en general. Feliz viernes, mi primazo. Muy, muy buenos días también para usted, para su familia, mi primazo, Pacho Leiva. Esperando se encuentre muy bien, mi primo. Bendecido día para usted, para sus hijos, para su esposa, nuestra amiga Laurita, allá en Portland, Oregon. Para cada uno de sus compañeros de trabajo, mi primazo. Bendecido día. Ánimo, mi primo. Feliz, feliz viernes. Es viernes, mi primazo Pacho Leiva.
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1: Bueno, también vamos a darle los buenos días a nuestra amiga Lulita, Bendecido día. Dice, ya es hora, ya es hora. Buenos días, buenos días. ¿Cómo amaneció, amiga? ¿Cómo se encuentra usted en esta hermosa mañanita? Esperando se encuentre muy bien. Saluditos, bendiciones allá en Paso Robles, California, amiga. Bendecido viernes para usted, para su familia. Saludos, bendiciones a su abuelita, a su mami, a su señor padre allá en Providencia, esperando que cada uno de ellos se encuentre muy bien también, y toda su familia allá en Paso Robles, California, amiga Lolita. E igualmente para mi primazo Manuel Rendón, oiga, saludos, bendiciones para él, para su mami, para cada uno de sus hermanos, mil bendiciones a mi primazo Manuel Rendón. Es viernes, es viernes. Es viernes, oiga, y el cuerpo lo sabe, que es viernes, viernes de pachanga, viernes de unas frías, viernes de disfrutar, bueno, pues vámonos, oiga. Saluditos, bendiciones, oiga, súbele a donde quiera que se encuentre usted y vámonos, oiga, después de haberle dado gracias a papá Dios, de haberle ido mensajitos de buenos días, así comenzamos, súbele.

Bueno, pues es viernes. Oiga, pues ahí quedaron las mañanitas para todos los cumpleaños del día de hoy, esperando que ya los hayan despertado con un fuerte abrazo, deseándoles todo lo mejor hoy en su día. Súbale donde quiera que se encuentre y muchas, muchas felicidades. Estas mañanitas compartidas para usted que está celebrando su santo, usted que está celebrando su aniversario, cualquiera que sea su festejo, bueno, pues compartidas también especialmente para usted. Súbale, que así comenzamos.

oiga, pues ahí quedaron dos bonitos temas, oiga, por ahí quedaron dos bonitos temas, por ahí nos trajimos algo de Cardenales de Nuevo León, oiga, Belleza de Cantina, también nos trajimos algo de Banda Arcángel R15, oiga, Ya No Me Haces Falta, especialmente para nuestra amiga Lulita, allá en Paso Robles, California, esperando que haya sido su completo agrado, amiga Lulita, dice nuestra amiga Lulita, dice, bendecidos días, amigo Enrique, ya es viernes, ay, porfis. Ya No Me Haces Falta con Banda Arcángel R15. Y quieres bonito tema especialmente para usted, amiga Lulita, allá en Paso Robles, California. Saluditos, bendiciones a toda su familia. Bueno, vámonos a los mensajitos. Acá en el Cibos dice mi primazo Fernando López. Muy buenos días, mi primazo Fernando López. ¿Cómo les dio? Dice, buenos días, primo. Ya llegué tarde y sin café. Saludos, primo. Yo también tengo café. Tengo un café, pero no, nada bueno, oiga, le faltó leche, no tiene leche este café, oiga. Ánimo, mi primo Fernando López. No tiene leche, mi primo, mi café, como que sí no está bueno. Fue la fregada, qué feo, sabe, ¿eh? Pero bueno, esto es parte del show, mi primo, es parte del trabajo, mi primazo Fernando. Agarres un vasote de agua y engañe su cerebro, ¿eh? Dice el tremendo Sebastián allá en la casita Fresnillo. Dice, no, tío, yo en vez estoy comiendo sopita con frijoles o algo, dice, y yo engaño mi cerebro y le digo que estamos comiendo cóctel, que estamos comiendo, dice, engaño mi cerebro yo. Mirenita consentida eres tan bollo. Así usted, mi primazo Fernando López, engañe su cerebro, dele agua y dígale que es café, ¿eh? Dígale que es café, dice mi primazo Fernando López, dice, buenos días, primo, ya llegué tarde sin café. Saludos a todos, porfa, la dinastía, brindo. Y de los tucanes, las verdades, dice, muy bien. Excelente, sacó notas musicales, pura lumbre y unas chelas tempranito, unas chelas. Ya está, mi primazo Fernando López, bendecido día para usted, su familia allá en Atlanta, Georgia, allá en Río Verde, San Luis Potosí, y a mi primazo Marcelo, allá en Monterrey, Nuevo León, esperando se encuentre muy bien. Dice nuestra amiga María Moreira, dice, bendecida mañana, amigo viejito, y radio escuchas conectados, que tengan un excelente viernes. Amén, amén, un fuerte apretón de manos para todos y cada uno de ustedes, de parte de nuestra amiga María Moreira, desde Illescas, San Luis Potosí. Bendecido día también para usted, amiga María Moreira, esperando se encuentre muy bien. Saludito, bendiciones a su señor padre, a cada uno de sus hijos, amiga María Moreira, a cada uno de sus hermanos y sus familias, mil bendiciones. Es viernes, amiga María Moreira. Ya llegó nuestra amiga Araceli, ya llegó nuestra amiga Araceli. Bendecido día, amiga Araceli, para usted, para su familia allá en Venado, San Luis Potosí. Dice, buenos días, amigo, ya aquí escuchando. Y bendiciones para todos en general. Bendecido día, amiga. Feliz viernes para usted y para su familia. Esperando que se encuentre muy bien usted también allá en Venado, San Luis Potosí. Amiga Araceli, ánimo, arriba, arriba, sacó pura lumbre, bocinitas. Oiga, dice mi primazo Fernando López, primo, no tiene los lentes puestos. No tengo los lentes, ahora sí, ya me encontró, ¿qué? Ya me miró que no los tengo, los traigo perdidos, dice él. Dice, buenos días, primo, ya llegó tarde. Ah, yo fui el que llegó tarde. No era usted, ¿verdad? Dice, ya llegó tarde, sin café. Saludos, así es mi primo, ánimo. Qué bárbaro, mi primo. Súbale, mi compa Fer, allá en Las Vegas, Nevada. Vámonos complaciendo a mi compa Fer, ¿eh? Ánimo, arriba, arriba, arriba. Dice mi compa Fer que especialmente para su amor, Olguita.

Pues ahí quedó complacido mi compa Fer. Oiga, me traje 13, vino una entre la revuelta, pero bueno, ahí está mi compa Fer, ahí está toda la música compartida, mi compa Fer para todos. Esperando que haya sido de su completo agrado de mi paisana Olguita, dice especialmente para mi amor, Olguita. Dice acá, dice, good morning, my friend, good morning. ¿Cómo le hiciste, Plima? Esperando te encuentres muy bien, ¿eh? Saludos, bendiciones hasta allá, hasta el Monte California. Dice, boom día, dice, me voy a dormir una hora más, my friend. ¿Una hora más? No, hombre. Yo creo que yo con una hora no disfruto nada, ¿eh? Unas dos horas más, pues, ¿qué tiene? Bueno, pues, vámonos, saluditos, bendiciones para ti, para tu familia, para tu esposo, para tu hijo, Plima. Bendecido día, hasta allá, hasta el Monte California. Igualmente para tus suegros, para tus señores padres, para cada uno de tus hermanos, mil bendiciones para ellos y sus familias. Ya llegó nuestra amiga nena, dice buenos días, amigo viejito, sí vio el partido del fútbol. Saludos para usted y su bonita familia. Ya es viernes, amiga nena. ¿Cómo amaneció? Esperando se encuentre muy bien usted y su familia. Saluditos, bendiciones. Feliz viernes. Ánimo, arriba. Mire, bendito Dios. No miré nada, oiga. Pero es que aquí en mi norte. No miré nada, amiga nena. No lo miré. Sabe que andaba un poquito ocupado. Y pues no lo miré, pero pues sí. Después miré comentarios. Ya miré hasta el final. Y al final fue cuando miré, pero bueno, pues creo que son muy malos. Se miran malos, oiga, pero ganaron. Nada más porque la República de Corea del Sur, oiga, como que les dio chance, no sé. Los 10 minutillos que miré, como que dije, no, estos pues no sé cómo ganaron. Si no juegan tan bien, andan re malos. Pero bueno, lo más importante es ganar, ¿verdad? Bendecido día, amiga nena, para usted, para su familia allá en Fresnillo, Zacatecas. Feliz viernes, es viernes, amiga. Dice, para usted y su bonita familia. Bueno, saludos, gracias, amiga nena. Bendecido día. Usted sí lo miró, platíqueme, cuénteme. ¿No tiene cafecito? ¿No tendrá cafecito que me comparta poquito nada más, hombre? Nomás poquito, ánimo. Dice mi primazo Fernando López, dice, ya tomé café toda la noche. ¿Cómo que toda la noche, mi primo? ¿Cómo que toda la noche tomó cafecito? Dice mi primazo Pacho Leiva, dice, mi primo viejito, buenos días. Ahí, por favor, dos rolitas de Chalino Sánchez, María de la Luz y Prenda del Alma. Me las traigo, mi primo. Ahí me traigo esos dos bonitos temas especialmente para usted, mi primazo Pacho Leiva. Hasta allá, hasta por la Noregón. Antes que nada, vámonos complaciendo a mi primazo Fernando López, que no ha tomado café.

0: Bueno, pues ahí quedó complacido mi primazo Fernando López. Oiga, allá en Atlanta, Georgia, esperando que hayan sido de su completo grado, mi primazo. Dice nuestra amiga nena, miren lo que dice nuestra amiga nena. Dice que trae pura lala, oiga, pura lala de mango, ¿cómo, amiga? Dice, ya no alcancé a la doña del café, ni modo, amigo viejito. ¿Cómo que no alcanzó la doña del café? ¿Dónde se fue la señora? ¿Se cambió de esquina o qué? Diga bien, platique bien, amiga nena, ¿eh? Platique bien.
1: No le extrañe, que no venga con mariachi. Que no venga.
0: No, hombre, yo sí alcancé la cafetera, pero no me quedó nada bueno mi café hoy, nada bueno, no tiene leche, oiga.
1: Pero es que aquí en mi norte.
0: Siempre me traigo una botellota de agua y ahora me traje hasta dos. Dije, en caso de una emboscada, estoy bien preparado con dos botellas de agua, Dice mi primazo Fernando López, oiga, pura lumbre, sacó bocinitas, oiga, notas musicales. Ánimo, mi primo Fernando López, sin lentes y con todo, pero ya salieron, Con café y sin café, mi primazo Fernando López, ánimo, dice mi prima, la petita Malora. Good morning, primo, good morning. Good morning, prima, ¿cómo naciste? Bendecido día para ti y tu familia. Saludito, bendiciones, ánimo, arriba, arriba, arriba. ¿Tienes sueño? Dice mi prima, la pretita Malora. Saluditos para toda la bonita audiencia. Que tengan un bonito viernes. Y un fuerte apretón de manos para todos. Dice mi prima, la pretita Malora. Dice, saluditos Fernando, Pacho Leiva, Araceli, María Moreira, el compa Fer, Manuelita. Bueno, pues bendecido día para cada uno de ustedes, De parte de mi prima, la pretita Malora. Saludos a mi primazo Panfilito Ortega, Esperando que se encuentre muy bien mi primo. Saluditos, bendiciones, ánimo. Vámonos, oiga. Hasta allá, hasta Portland, Oregon. Súbele mi primazo, pa

Tenemos ahí que darles esos dos bonitos temas de Chalino Sánchez. Oiga, que se fueron hasta allá, hasta por la Oregón, especialmente a mí, para mi primazo Pacho Leiva, oiga, esperando que haya sido de su completo agrado, mi

Saludotes al señor Carrillo, oiga, ya en Sterling, Colorado. ¡Ánimo, Carrillo! Oiga, este celular, Carrillo, qué bárbaro este celular. Saludotes, Carrillo, allá en el Sterling, Colorado. ¿Cómo anda? ¿Cómo andan los pasmaos? Dice el señor Carrillo, dice... Buenos días, señor viejito, ¿cómo amaneció? Dice, pues, que le cuente para que lo borre. Dice, póngase ese mi antojo cordialero nomás para sonciar. Dice, nomás para sonciar. Ya me la traigo, Carrillo. Hoy me traigo ese bonito tema, ¿eh? Saludito, bendiciones, señor Carrillo. Ánimo, arriba, arriba, arriba. Ya amaneció, Carrillo. Ya amaneció el señor Carrillo. Hoy no anda con los pasmaos, oiga. Hoy descansa el señor Carrillo, ¿eh? Y es viernes, señor Carrillo. Es viernes.

la Pitita Malara dice: ¿qué razón me das del señor Vigo y del señor Carrillo? ¿Estarán dormidos? ¿Y el señor Gumaro dónde anda? ¿Dónde andarán? ¿Dónde andarán? Bueno, pues el señor Carrillo dormido, mi primo Vigo también, mi primo Gumaro tomando cafecito de seguro. Saludotes para todos y cada uno de ustedes de parte de mi prima, la Pitita Malora. Bendecido viernes a sus familias. Dice mi primazo Pacho Leiva, dice Pitita Malora, buenos días. Dice mi primo Pacho Leiva, todo mi primo viejito y sacó bocinitas, Dice mi prima Chayo, llegó mi prima Chayo, dice: hola, buenos días, primo. Bendecido viernes para ti, tu hermosa familia ahí conectados. Bendecido día, mi prima Chayo, también para ti, para tu familia. Esperando te encuentres muy bien, mi prima. Feliz y bendecido viernes, es viernes, alegre, hermoso, bonito, A ver, vamos a ver qué nos platican, vamos a ver qué

0: pues.
1: Bueno, ya tenemos una llamadota. Muy buenos días, le dio mi compa Fer, ¿cómo amaneció?
0: Buenos días, compa viejito, ¿cómo andamos?
1: Pues ando crudo.
0: ¿Anda crudo?
1: Casi cocido ya.
0: Falta de confianza, ¿qué se le antoja? ¿Una caguamota, una michelada, un tequilazo o un menudazo o qué?
1: Menudo.
0: Usted nomás diga.
1: Menudo.
0: ¿Menudo?
1: Sí.
0: ¿Con pata o sin pata?
1: No, sin pata.
0: Sin pata, pura pancita nada más.
1: Sí.
0: ¿Sí?
1: Sí.
0: ¿Adijo, canijo?
1: Ya está. Saludos, mi compa. No,
0: saluditos para todos en general.
1: Ya ve cómo son, ¿eh?
0: ¿Por qué?
1: Luego le echan fregadazos al morral, ¿eh? Dijo Alfredo, le tiran de patadas al pesebre, luego.
0: No lo, le patalean el pesebre. ¿Sí? No, qué ingrata. Qué ingrata es la gente, compa.
1: Yo sé,
0: compa. Le digo.
1: Oiga, ¿qué?
0: Y más eso de... ¿Mande?
1: Tengo una preguntota. ¿Qué razón me da del primo Panfilito? ¿Ya le prestarían los 1,000 o qué?
0: Yo creo que ya se los ha de haber gastado.
1: Oígame.
0: Se los ha de andar gastando. Se los ha de andar gastando ahí con los... Ahí anda, ya le ha de haber ganado los pasmados a Carrillo.
1: Nomás no diga, compa, ¿eh? Nomás no diga, porque va a estar bien el asunto, ¿eh?
0: No, es para que vea que Carrillo se descuida mucho, abandona mucho los pasmados, pues, y ese nomás anda viendo a ver a quién le pide prestado, imagínese.
1: Sí. Dice Carrillo, dije, jaja, pero amanecí más cansado, creo. ¿Cómo que amaneció más cansado? ¿Cómo ve?
0: No.
1: Por eso el primo Panfilito le dio gane.
0: No, sí, ándele, para que veas.
1: Sí.
0: Saludos
1: para quién, mi compa Ferres.
0: Para todos.
1: Nomás para todos, así.
0: A todos los que nos están escuchando.
1: En especialmente.
0: A ella, a mi amor Olguita.
1: ¿Quién cobra hoy?
0: ¿Eh?
1: ¿Quién cobra hoy?
0: ¿Ella?
1: ¿Ella cobra hoy?
0: Sí.
1: No, digo porque no se notó nada que se notó, compa, ¿eh?
0: No se notó quién cobra el cheque hoy.
1: No, nada que se notó. Nada que se notó.
0: Que vea que sí. Yo la quiero mucho. Y más los días de cheque, la quiero más.
1: Hijo de la compa, ¿no? Y más cuando se acerca la renta, ¿no?
0: No, todavía falta buen ratillo. Cuando se llega la renta es cuando me quieren a mí.
1: Ay, pues no. Bueno, pues. Oye, ¿para quién más? ¿Cuál tema nos traemos, compa?
0: Traigas otros de la dinastía, cabrón, se está echando bien a gusto.
1: Unos de la dinastía.
0: Bueno, si no, o póngale unos a mejor a Olguita de estos, ¿cómo se llaman? De los de ahí de Juchipila.
1: De los acuarios.
0: De esos, póngale una para que se acuerde y se eche gritos.
1: Ahí me traigo uno de. Me traigo una de acuarios.
0: Claro que sí, compa. No, saluditos a todos, a Carrillo, ¿no? A todos, porque si no acabo.
1: A todos en general, ¿verdad? Si Dios servido.
0: Sí, a todos en general. Al compa Israel, que ya se le perdieron como 3 toppers.
1: No, y al primo Israel, ya los guarachudos ya no los dejan. Oiga, la otra vez que le estaba mandando saludos a los guarachudos.
0: Ajá.
1: Dice mi primo Israel que ahí estaba un guarachudo junto con él.
0: No. ¿Y qué? Ya no lo dejan.
1: Y que en eso que le dice uno de ahí te están hablando, ahí te están mandando saludos. Y que dijo, ¿quién?
0: Oh, pobre compa.
1: Pero que le dije, hey, saludos a los guarachudos, primo Israel. Y que ahí estaba un guarachudo, ¿cómo ve? Que le dije, te están mandando saludos. Dijo, ¿quién?
0: No, ya ve por andar.
1: No, ya sé, compa. Nomás con que yo no los conozca, está bien. Saludos para los guarachudos ahí con el primo Israel.
0: De repente se lo va. Acuérdese que de repente se lo va a topar ahí en un descuido, ¿eh?
1: Yo sé, ¿verdad?
0: Nomás con que no vaya a rajar quién fue el que le mandó los saludos, ¿eh? Sí. Aclarando, dígale, nomás sin tragar.
1: Les voy a decir desde Las Vegas.
0: Ándale, así sí. Cabo de que vengan para acá.
1: sí, ¿verdad?
0: Sí, no. Más vale prevenir que lamentar.
1: Así es, mi compa Fidel. ¿A quién me le va a mandar saluditos?
0: Al locutor más pequeño de la radio.
1: Saludotes a mi amiga Alexander.
0: No, pues a todos, compa, a todos en general, como siempre.
1: Ya está, mi compa, a ver, cuídese. Ay, mucho.
0: A mi huevonazo que debe estar dormido. A mi huevonazo Panfilito.
1: Nomás no diga.
0: Ha de estar todo ahorita ronqui ronque.
1: Nomás no diga, compa, Fer, ¿eh? ¿No sé qué era el problema?
0: Sí, ¿cómo no?
1: Está bueno.
0: Me dicen el libro de matemáticas.
1: A ver, ¿por qué, compa?
0: Pues porque tengo muchos problemas.
1: ¡Ay, juela! No, pues ya está.
0: Y todavía ando buscando más, imagínese. Es que no es el lado A y el otro es el lado B.
1: Ándele, así es. Fíjese lo que me están diciendo acá en el WhatsApp. Dice que si ando crudo con puro café.
0: No, aparentemente era café, compa, pero no saben el contenido que tenía el termo.
1: Sí, ¿verdad?
2: Sí, no, sí, cierto.
0: Cafecito con piquete.
1: No, hombre, compa, no fuera haciendo.
0: Y eso que no ha habido velorio, imagínese si hubiera velorio.
1: No, compa, no.
0: Con mayor razón.
1: Ay, sí, compa. Ahí platicamos fuera del aire.
0: Ándele.
1: Ya está, compa, cuídese.
0: Ándele, compa.
1: Qué bárbaro, viejo, ¿eh? Saludos, mi compa, ánimo, échale.
0: Ya digo, canijo.
1: Ahí estamos, bendecido día, feliz viernes, mi compa Fer, ¿eh?
0: Igualmente, que usted también, no trabaje mucho.
1: No, nada de eso, mire, no, sí, cuidado con la audiencia, ¿eh? Ya acá se me están mandando.
0: ¿Ya qué?
1: Ahí le mando una captura de un screen. Ya está, compa, cuídense, viejo.
0: Ándele.
1: Hasta luego. Bye.

0: Bueno, pues vámonos complaciendo al señor Carrillo. Oigan, esta hermosa mañanita de viernes. Oiga, viernes. Ánimo, arriba, arriba. Gracias a mi compa Fer por la llamadota. Súbele, señor Carrillo.
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Bueno, oiga, pues ahí quedó complacido el señor Carrillo y mi compa Fero, oiga, especialmente para su amor, Rolquita, dice, pero mejor tengas algo de Acuarios de México. Bueno, vamos a leer mensajitos, oiga, vamos a leer mensajitos. Llegó nuestra amiga Juliana, dice, buenos días, señor viejito. Dice, y presentes, feliz viernes para todos, feliz viernes para todos, de parte de nuestra amiga Juliana. Muy buenos días, adiós, amiga Juliana. Bendecido día también para usted, para su familia, amiga Juliana. Esperando se encuentre muy bien usted y su familia. Saludos a mi tocayo, el potro de Tijuana. Saludos y bendiciones. Oiga, por acá nuestra amiga nena me compartió un video. No, hombre, qué susto le sacaron al miedo, Qué susto le sacaron al miedo. Casi le metían un gol a México. Me compartió un pedacito de video. Le digo, ¿no le dio miedo? Dice, sí. No, hombre, qué susto le sacaron al miedo. Ánimo, bueno, pues lo bueno es que ya ganaron, oiga, ya ganaron ayer, ¿verdad? Ya lo bueno es que ya ganó México ayer, oiga, ya está en la siguiente fase, ¿verdad? Ya está en la siguiente fase, ahora sí. Bueno, pues ya. Ahora sí, pero bueno, pues que le echen más ganas, porque creo que así como andan jugando, como que se miran muy mal, oiga. Se miran muy mal, dice nuestra amiga Juliana Chayo, saludos amiga. Dice mi primazo Pamfilito, ya digo mi primazo Pamfilito Ortega, ya digo mi primazo Pamfilito Ortega. A ver si mi compa Fer anda por ahí escuchando, dice mi primazo Pamfilito Ortega, dice amigazo viejito, buenos días. Le dé Dios saludos y bendiciones para todos los conectados. Saludos, bendiciones para todos los conectados. De parte de mi primazo Pamfilito Ortega, ánimo mi primo. ¿Sabe qué? Mi compa Fer se desbocó y estaba ahí hablando. Estaba platicándome, hay cosas que, bueno, no sé por qué me estaba platicando eso. Dijo, pa'l dormilón de mi carnalito Pamfilito, que está durmiéndote. Oiga, y acá también mi primazo Vigo ya llegó mi primo Vigo, también, pero enojadote mi primazo Vigo. Llegó bien enojado mi primo Vigo, con una carita de muy, pero muy malos amigos, y asomándose por ahí, por arriba de la ventana, oiga, allí. Nomás se le mira así como, está echando como enojo mi primo Vigo, dice, yo dormido, no hagan ruido,

0: No, dice, no hagan ruido, dice mi primazo Vigo, no hagan ruido. Bueno, vámonos, oiga, dice nuestra amiga Araceli, dice, oiga amigo, sí, amaneceres, las mujeres, a ver, vamos a ver, dice, sí, amaneceres, las mujeres, cortinas, los hombres, que los hombres son los que deben tomar como nosotros de mujeres se ve muy mal. A ver. A ver, amiga Araceli, no lo estoy entendiendo. Pienso que dice la amiga Araceli que una mujer tomando se mira muy mal. Pienso que dice que los hombres son los que deben de tomar. Dice que las mujeres tomando se miran muy mal, pero no le entiendo lo primero. Sí, amaneceres, las mujeres, cortinas, los hombres. A ver, amiga Araceli, no le entiendo ahí, discúlpeme, no le entiendo. Estoy tratando de animarlo, pero es que sabe que la bolita mágica de cristal que tengo yo ya no está funcionando muy bien. Se fundió de tanto mensajito mal que mando yo, ¿verdad? Dice nuestra amiga Araceli, dice, así debe de ser. El amor, no engañando a la mujer. Usted lo que se ve, que sí, respeta a su esposa, amigo Fernando. Bueno, pues ahí queda ese mensajito para mi compa Fer, ¿eh? Dice mi primazo Papilito Ortega, compa Israel, mande al viejito a cuidar las borregas. Dice, compa Israel, mandé al viejito a cuidar las borregas y las dejó solas, dijo que le salió un puma y lo que andaba ahí era una rata. Oiga, el día de ayer me invitaban al caldito de rata y al molito y que sabe que no, nada de eso, Saludos, bendiciones a todos y cada uno de ustedes, dice mi primazo Papilito Ortega, órale carnalito. Ahorita voy a cambiar la chapa de la puerta, así mejor quédese allá en el trabajo, así que mejor quédese en el trabajo. Pero dice mi compa Fer, que para lo que le importa que cambie las chapas de la puerta, mi primazo Pompilito, dice que él trae la combinación de la ventana. Bueno, eso dijo él, dijo, para lo que me importa que cambie las chapas, dijo, yo traigo la combinación de las ventanas,
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0: Saludotes a mi primazo Papilito Ortega, ánimo, dice nuestra amiga Araceli. Dice Chayo, saludos amiga. Dice mi prima Chayo, dice buenos días amiga y bendiciones para ustedes y sus familias, Juliana, Araceli, amigo Papilito Ortega, bendecido día. Oiga, saludotes hasta allá, hasta Monterrey, bendecido día, A nuestra amiga Sofi, nunca pensé que nuestra amiga Sofi nos estuviera escuchando, nos estuviera acompañando en esta hermosa mañana. Dice, hola amigo, bendecido día para usted y su familia, amiga Sofi, mil bendiciones. Allá en Monterrey, saluditos, bendiciones, ánimo. Feliz y bendecido viernes, dice mi primazo, dice el señor Carrillo, viejito, péguele, hay errores y súbale, ahí le subo con errores. Dice mi primazo Vigo, dice, ¿sabe la maldosa? ¿Qué sabe la maldosa? No, la maldosa, viva Dios, viva México, mi primo.
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0: Primo Vigo, ayer no programó la maldosa, que porque estaba viendo a México, que hay que ver a México, que viva México. Dije, mira.
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0: Bien fanática, mi prima, bien fanática, sabe Dios dónde andaría.
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0: Dice mi primazo Vigo, dice, buenos días primo, usted y a todos los conectados, feliz día para todos, menos para el Gumaro, a ese no, y está risa y risa. Dice, oiga primo, ayer me mandaron rata, ya cocinadas, ¿quiere? De Illescas, no mi primo, gracias mi primo, Dios se lo pague mucho mi primazo, ¿sabe qué? Para la próxima vez que vayamos a visitarlo primo Vigo, me voy a fijar bien en el menudito, por favor, no lo haga rojo, mi primo. Qué bárbaro, mi primazo Vigo. Ya llegó mi prima Tila, oiga, llegó mi prima Tila. Dice, oye, hola, muy buenos días. ¿Cómo amaneció usted? Dice, saludos a mi gordita bella, también para mi potra López. Saludotes a mi prima, la potra López, a tu gordita bella prima Tila. Saludos, bendiciones, ánimo, dice, pone la canción, si el destino con los Ávila, ya me traigo también ese bonito tema, especialmente para mi prima, la Potra López allá en Reynosa, Tamaulipas. Saludos a mi prima Susi, bendecido día, mi prima Susi y familia. A cada uno de tus hermanos, prima Tila, mil bendiciones. Dice mi prima Tila, dile que la amo, que ánimos, ánimos de parte de mi prima Tila. Dice acá, dice mi primo amigo, con chile verde, con chile verde. Dice, ¿quiere la foto? Mande la foto, mi primo. Bueno, vámonos, oiga, dice nuestra amiga nena, dice nuestra amiga nena. Sí, jejejeje, saludos para la amiga Juliana y la amiga Chayo. Si no se le antojara un caldito de camarón, dice, no, sí, no se le antojará un caldito de camarón. Ah, eso sí. Eso sí, amiga nena, dice que tenga excelente día, amigo viejito. Igualmente usted, amiga nena, a mí, gracias por acompañarnos. Súbale, amiga nena.
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Vámonos, oiga, vámonos hasta Reynosa, Tamaulipas. Súbele, mi prima, la potra. Y al cabo, si nos corre, nos vamos con el changarro otro lado, ¿eh? Nos han corrido de mejores lugares que no nos corran de aquí, de Radio Recuerdos de mi Tierra.net. Súbele, prima.

Bueno, oiga, pues ahí quedaron tres temas, oiga, pero ahí nos trajimos algo de Pepe Tobar, nos trajimos algo de Monarcas del Valle, Los Ávila, oiga, especialmente para usted, que nos hace el favor de acompañarnos en esta hermosa mañanita. Dice, mensajitos, oiga, vámonos a los mensajitos, que ya me hice bolas, vámonos a los mensajitos, ánimo, amiga nena, ahí llegamos al caldito de camarón, amiga nena, gracias por la invitación, oiga, ¿me puede llevar a todos mis compañeros? ¿Me puede llevar a todos mis compañeros de programación y a toda la audiencia? A ver, platique.

Mire lo que dice mi prima Chayo. Dice, primo. Dice, primo, pégale a los acuarios la hielera. Ay, por favor, ahí me traigo la hielera, prima. Claro que sí, prima Chayo, pero antes había mirado. Dice, mi prima Chayo, dice, primo, pégale la hielera con los acuarios, ay, por favor. Dice, nuestra amiga Araceli, dice, amigo, mande usted, dice, ahí le mandé mensaje, ya lo miré. Gracias, amiga, gracias por mandarme ese mensajito, ya tengo acá, ya lo tengo acá. Dice, mi prima Zapacho Leiva, dice, mi primo, mijito, esas ratas de campo, la pura vida, No creas que me la estaba saboreando, estaba pensando, será, primo, yo no quiero nada, primo, la verdad. Ahí le comparto, mi primo, mejor usted todas las ratas, mi primo, Oiga, que ayer, que decía la amiga Manelita, no, que el viejito le gusta mucho el caldo de rata, que no sé qué. Hasta me sacó de tras cortina la amiga Manuelita, le mandé una carita ahí como diciendo, estoy bien asustado. Todo por culpa de mi primazo Fernando López, que dijo, ahí van las ratitas pa'l mulito, y que le sirvan al primo viejito. No fuera siendo, oiga, que el viejito, ya me imagino al viejito bien asustadote, oiga, Dice nuestra amiga Juliana, saludos amiga nena, hasta Fresnillo, Saludos para la amiga nena hasta Fresnillo, de parte de nuestra amiga Juliana, desde San Diego, California. Dice nuestra amiga Araceli, dice, wow, dice, wow, a la mí no me gustan las ratas. Oh, a ella tampoco le gustan las ratas, Tampoco le gustan a nuestra amiga Araceli las ratas, dice, si supieran que les tengo miedo. Sí, amiga, pero no les tenga miedo, ya muertas no hacen nada, las muertas no hacen nada. No les tenga miedo, amiga. No les tenga miedo, amiga, de ese día. Hizo que me acordara de mi hermana. Mueve tu cintura en forma circular, moviendo la cadera siempre muy sensual. No, hasta eso, no. Válgame Dios, oiga. La amiga de ese día le tiene miedo a las ratas. No, amiga, no les tenga miedo. Dice mi prima Chayo, dice, gracias por los saludos, mi gordita bella, saludos potra y prima Susi María. Oiga, que la prima María andaba ya en el porvenir y ni adiós dijo, nomás agarró su escoba y se fue. No, hombre. Ahí me mandó un mensajito y estuve testeando unos días, oiga, pero ni siquiera adiós dijo, no, dijo, el viejito se me va a querer pegar para Reynosa, no. Y de verdad que no estaba equivocada, nomás la estaba cuidando, oiga. Dije, a ver cuándo se va mi prima María para que me invite para allá, para Reynosa, oiga. No, ni cuenta me di cuando pasó el camión. Creo que le dijo, pásale por allá, por el otro lado, para que no nos mire el primo viejito. Saludos a mi prima María, dice. A mi prima María Eugenia. Elvia, saludos a mi prima Elvia, dice. Chagua, Juanita, a ver, Chagua, a Chagua. A ver, a Chagua, ¿quién es Chagua? A ver, es que prima Chayo. Mejor dime los nombres porque creo yo no los conozco. ¿Quién es Chagua? Dice, saluditos. Juanita, Erika, prima Fabi. Ah, saludos a Fabi, mi fan número uno. Dice, para todas. La que me faltaron, dice, para todos los que me faltaron, bendiciones para todos y todas. Saludos, dice nuestra amiga Araceli, gracias. Gracias, las AR. ¿Las AR? Guácala, las AR, dice, guácala, las AR. A ver, amiga Araceli. Bueno, pues amiga, no, amiga Araceli, creo que estos celularcitos como que nos hace falta uno de las abritas, de los abritones. Dice mi prima Yayo, saludos amiga, nena, bendiciones para usted. Dice nuestra amiga Araceli, la rata, las ratas. Nuestra amiga Juliana sacó micrófonos, bocinita, no, sacó cervecitas, lumbre, cervecitas y micrófonos. Dice mi prima Chayo, primo, mande usted. Si no quieres el guiso de rata, mándamelo. ¡Qué rico! Primo amigo, mándeselo todo, mi prima Chayo. Mándeselo. Es más, para que veas que no soy así tan malo, prima Chayo. Te lo cambio por una olla de frijoles recién cocida. Todo el guiso que mi primo mande. Unos frijoles recién cocidos, oiga, con unos coconutles, oiga, y con un chilito cola de rata.
¡Hijo de la fregada, mijito! ¡Vaya almuerce! Prima Chayo, allá en, ¿te acuerdas? Allá por las tierras de Don Glorio, allá en Santa Elena. Ya ves que había un lugar allá que le decían que los calzones. Allá que decían que los calzones, ¿no? Ahora con Oicles allá, oye. Ahí se va mi prima Tila y me mandas uno con Oicles con ella, Que acabo de decir que tiene, que acabo de decir mi prima Tila que tiene como 3 años, que va a venir a visitarme. A ver si así viene con los joconacles. Qué bueno que no me está escuchando mi prima Tila, si no, no, ahorita va a salir pero enojadota, de, con cara de malos amigos, ánimo. Vamos a leer más mensajitos, WhatsApp, oiga, saludos a mi madrita Chabela, Bendecido día, mi madrita Chabela, dice, muy buenos días, póngame la canción, la hielera con los acuarios, dice, pa' todos los radioescuchas y pa' toda su familia, bendecido día, madrinita, ¿cómo neció? Oiga, le quiero pedir una y mil disculpas, traigo también el otro tema que me solicitó el otro día, oiga, madrinita, bendecido día para usted y su familia allá en el Porvenir del Centro, saluditos, bendiciones, súbale, madrinita. Saludos a mi perrito Lalo y ya regreso para leer más mensajitos, oigan. Dice acá, dice, ¿desde cuándo? 3 años nomás. ¿Y sabes qué, mija? Esos no se dan.

0: 8 de la mañana, 14 minutitos, tiempo del Estado de Colorado. Oiga, que no se le haga tarde a usted y a usted y a toda su familia. Oiga, feliz, bendecido viernes. Es viernes. Oiga, ahí viene el Día del Padre. Oiga, ahí viene el Día del Padre. Oiga, ¿por qué? Estaba mirando ayer un mensajito, oiga. Estaba mirando un video allí. Donde le dice un señor, dice, compadre, ¿sí lo van a festejar el Día del Padre a usted? Y luego le contesta el compadre, le dice, no sé. ¿Cómo que no sabe? Dice, no. Dice, no sé, pues no me han pedido dinero. Ay, me tenía la risa y risa ese video. Dije, pues tienen razón, ¿verdad? Oiga, ¿por qué el Día del Padre no? Dijo Carrillo, ¿qué, viejito? ¿Ya está listo para festejar el Día del Padre? Le dije, pues, ¿a quién le importa el Día del Padre, oiga?
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0: ¿A quién le importa el Día del Padre, Carrillo? Dice Carrillo, ¿por qué? ¿Cómo? Le dije, pues sí, pues. No se escucha nada, Carrillo, Saludotes, ay, ya viene el Día del Padre, el dominguito, Día del Padre, muchas felicidades, a todos los papás del mundo, oiga, ahí viene el Día del Padre ya, ¿quién va a festejar, oiga, no se ría, está risa acá en el WhatsApp, oiga, no se ría, que me estoy poniendo colorado.
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0: Y no es porque estoy comiendo molito, no es por eso, dice mi primazo Vigo, ánimo, no se ría. Dice mi primazo Vigo, dice, a Pacho y a Gumaro, dice, Pacho y Gumaro se las comían vivas. ¿Cómo que se comían vivas las ratas?
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0: A ver, primo Pacho. Mi primo Gumaro, no, está bien asustado ahorita, Dice, oh, mascarilla para mí. Dice mi primazo. Mi primazo Vigo, súbale. Vamos ahí, que es ese bonito tema, mi primazo. Bueno, pues feliz Día del Padre anticipado para todos los papás del mundo, esperando que se pasen un excelente día. Dice, ay, compártame esa, amigo, esa de los Ávila, por si el destino. Bueno, se ha compartido también por usted, donde quiera que nos acompañen esta mañanita. Muchas gracias, amigo, por la canción. Ahí quedaron esos temas, oiga. 8 de la mañana, 17 minutitos, tiempo al Estado de Colorado. Ya el viejito ya se va, oiga.

0: 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Y gracias por siempre estar para mí. Ponga una rola, dice, cuando caigan las hojas, por favor. Claro que sí, ya me trae ese bonito tema, ¿eh? Especialmente para tu mami, hasta allá, hasta McAllen, Texas, dice. Esa no, porque lloro y me dan ganas de ir a buscarlo. Pues córrele, prima, córrele, mi prima.
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0: Ve, búscalo hoy, que hoy es viernes, hoy es día de cheque. Ya ves, mi compa Fer dice que hoy mi paisana cobra, dice, entonces le estaba dedicando. Así que tú ve, búscalo también y dile, hoy es viernes, mi amor, no se te olvide. Dile, no se te olvide, digo, que vamos a pagar la renta.
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0: Dice mi primazo Pamfilito Ortega, dice, amigazo, mande usted mi primo, dice, ay, por favor, qué falta me hace mi padre con Antonio Aguilar. Y dicen que soy un borracho, dice, ay, tan mis 50 pa' las caguamas, primo Vigo, Israel, carnalito Fernando, Carrillo, Canusa, Rodrigo, Meño, bueno, ahí están los 50, para el cartón de parte de mi primazo Pamfilito. Dice mi prima Chayo, Chagua. Se llama Rosalba. Oh, saludotes a Rosalba. Dice mi prima Chayo, dice, claro, primo. Ahorita te los mando. Sí, primo, a lo mejor todavía hay uno que otro. Voy a buscar para mandarte. Saludotes. A ver, amiga Juliana. A ver, dígame, platíqueme. ¿Qué pasó? ¿Qué dije mal? A ver, mande, dígame, amiga Juliana. O se asustó porque le dije que me vaya y que lo busque y que le diga que es viernes, que ya viene la renta. 8 de la mañana, 20 minutitos. A ver, amiga Juliana, ayúdeme. ¿Qué pasó? Dígame. A ver, ¿qué está pensando? A ver, ¿qué está pensando usted, amiga Juliana? No, está falta para la renta. Da falta para la renta, no se asusten, Dice, feliz día del padre, jajaja, ja, ja. ¿Cómo que ya se va? Ya es hora, ya me voy. Dice, tengo otro mensajito de parte de mi prima Tila, dice, gracias a mi potra hermosa. Yo también la amo y mientras Dios lo permita, aquí estaremos y sí, estoy trabajando. Presumida, ¿cómo te dicen, prima Tila? La presumida de McAllen. Mira, sí estoy trabajando, no como el viejito, ¿da? La presumida de McAllen. Así búsquela en el Facebook, la presumida de McAllen. Claro que sí, amiga Juliana, yo sé que sí, amiga. Yo sé, se quedó pensando. No, es que déjele digo. Oiga, dicen, todos, yo me incluyo también, oiga, el día 10 de mayo, no, hombre, desde el mes de abril ya andamos ahí. Todo el mes es el día de las madres, ¿verdad? Y el del papá. Nadie se acuerda. Ánimo. Dice mi prima Chayo, primo, Dios te bendiga, saludos a tu hermosa familia. Primo,

Estás hablando de las tunas, ¿verdad? Ya estás hablando de las tunas. Sí, sí lo miré. Sí lo miré. Gracias, prima Chayo, ¿eh? Nada más me mandó la foto donde ya andaba comiendo tunas mi prima Chayo. Qué bárbaro. Dice nuestra amiga Diana, ¿cómo que no? ¿Cómo que no nos importa el Día del Padre? ¿Cómo no? Sí. Amiga Juliana, yo sé que sí, amiga. Pues es que nomás era ver qué decían, ¿eh? Yo pensaba que nadie me estaba poniendo atención, ¿no? Pero gracias, amiga Juliana, usted sí estaba bien atenta, ¿eh? ¿Cómo? Pues yo sí dije. Dije, pues ¿a quién le importa el Día del Padre? A nadie, ¿verdad? Gracias, amiga.

dice mi prima Israel. Ya digo mi prima Israel, oiga, tarde, pero con topper, oiga. Perrito. Trajo a todos su topper, dice muy buenos días, primo viejito, y a todos en general, saludos. Aquí andamos, cuidando las borregas que el primo viejito ya las dejó solas. ¡Ánimo, mi primo! Bendecido día, mi prima Israel. Saludos, bendiciones para usted y su familia, mi primo. Allá en Firestone, Colorado. 8 de la mañana, 23 minutitos, tiempo en el estado de Colorado, ¿eh? Que no se le haga tarde. Saludos a cada uno de sus hermanos, a sus señores padres, mi prima Israel, a toda su familia, a la señora Lourdes, a sus hijos. Es viernes y yo no quiero ir a trabajar hoy. Los acuarios. Dice nuestra amiga Juliana. Ayer mi hija me estaba preguntando qué vamos a hacer por el Día del Padre. Bueno, a ver, ¿qué van a hacer? Amiga Juliana nos invita, ¿eh? Nos invita para celebrar el Día del Padre. Saludos a mi tocayo por el Día del Padre. Bueno, pues bendecido día para todos, dice nuestra amiga Juliana. Israel, saludos, saludos, mensajitos, mensajitos. Mi primo Fernando López. Nada, acá, saludos a mi primazo Fernando López. Saludos, bendiciones a todos. Bueno, acá mensajitos, mensajitos. Nada, acá mensajitos. Tampoco, oiga. Dice, ¿cómo que ya se va? Ya me tengo que ir. Hay que ir a chambear, mis compañeros de trabajo me van a ver muy feo cuando llegue, oiga. Mis compañeros de trabajo van a querer celebrarme el Día del Padre desde hoy, porque llegué tarde. Bueno, pues que tengan todos un excelente bendecido viernesitos, oiga, feliz inicio de semana, saludos, bendiciones. Primo Pampilito Ortega, ahí dejo esos dos bonitos temas programaditos también, ¿eh? Ahí se quedan esos dos bonitos temas programaditos, súbele prima Tila, de parte de mi prima la potra, de parte de mi prima la potra, especialmente para ti, hoy me la traje con embajadores, ¿eh?

¡Qué bárbara, prima Chayo! ¡Mira! Sé que nosotros no nos vas a invitar, ¿eh? Nomás al primo Israel. No hables fuerte, prima Chayo. Se va a notar que a nosotros no nos quieres invitar por comelones, ¿eh? ¿Qué dices? No, estos son muy comelones. A esto no los voy a invitar, pero al señor Israel sí. Que al cabo nomás trae topper. Dice mi prima Chayo, saludos don Israel, mañana. Primero Dios, vamos a tener quinceañera aquí en El Porvenir.

si dice que está, dice, por venir, dice, así que están todos invitados. Bueno, pues vámonos, ya nos invitó mi prima Chayo, amiga Juliana, toda la audiencia, vámonos ahí. Saludotes, dice mi prima Israel Juliana, buenos días, saludos. Dice mi prima Chayo, primo, es mi nieta, es hija de Betty, y tendremos de 3 años también, es de Betty. Es una niña, oh, quinceañera y 3 añitos. Bueno, pues muchas, muchas felicidades a la quinceañera. Muchas felicidades a la quinceañera y a la bebé que va a cumplir 3 añitos, ¿eh?

vámonos allá. Mil gracias. Dice, muchas gracias, amigo. Igualmente, feliz día, feliz fin de semana. Gracias, amiga. Saludotes, bendiciones a nuestra amiga Sofía allá en Monterrey, oiga. Hasta mañana. Dios los bendiga. Adiós. Que tengan todos un excelente, bendecido día. Dios me los bendiga. Todos invitados a la quinceañera de parte de mi prima Chayo. Hasta el dominguito, primero Dios, 8 de la mañana. Si Dios me lo permite. Gracias a todos. Mil bendiciones.

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Muy buenos días tengan todos y cada uno de ustedes en esta bonita mañana. Yo soy Jocelyn Ruedas, aquí estaré acompañándoles en programación. Para si gustan algún saludito, alguna melodía, pues ya estoy aquí para complacerlos y aquí les voy a estar mandando estos bonitos temas, esperando y les gusten.

bueno, pues ahí quedaron esos bonitos temas. Aquí tenemos al amigo Pacho Leiva, dice muy buenos días, Jocelyn. Y a toda su audiencia aquí ya presente, muy buenos días, tenga amigo Pacho Leiva, esperando se encuentre de lo mejor en esta bonita mañana. Un saludo para usted, para su bonita familia, con el debido respeto que se merecen. Aquí tenemos al amigo Efraín, dice, hola, buenos días, amiga Jocelyn, ¿me podrías poner una canción para mi amor, el amor de mi vida de calibre?

Aquí tenemos a la amiga Olguita, dice: hola amiga Jocelyn, bendecido día para ti y tu linda familia. Muy buenos días, tenga amiga Olguita, esperando se encuentre de lo mejor en esta bonita mañana, usted y su bonita familia. Aquí tenemos al amigo Pacho Leiva, dice: Jocelyn, y por favor, dos rolitas de Conjunto Primavera, Mentir por Amor y Pobre de mi Corazón. Qué buen tema ese de Conjunto Primavera. Muy bonitos temas. Aquí los voy a estar mandando. Ten aquí, dice la amiga Alguita: por favor, Ariel Camacho, te metiste para mi esposo Fer. Qué buen tema sacó, amiga Alguita. Bueno, pues aquí lo voy a estar mandando, ese bonito tema.

Bueno, pues ahí quedaron esos bonitos temas, ahí quedaron. Aquí dice la amiga Olguita, y por favor con Lili Cetina, hola papá. Bueno, pues aquí le voy a mandar ese bonito tema. Aquí tenemos al amigo el viejito, dice muy, muy buenos días de Dios, amiga Jocelyn, a usted, su familia y toda su audiencia, feliz viernes para todos. Muy buenos días tenga amigo el viejito, esperando se encuentre de lo mejor en esta bonita mañana, usted y su bonita familia. Aquí dice el viejito, saludos cordiales, paisana Olguita, primo Pacho Leiva, primo Efraín. También aquí es el amigo Pacho Leiva, el viejito, saludos, mi primo. Aquí dice el amigo Pacho Leiva, muchas gracias, Jocelyn, por las complacencias. De nada, es un placer. Aquí dice Olguita, saludos, paisano, bendiciones para usted y su adorable familia. Bueno, pues ahí quedaron esos bonitos mensajitos y vámonos con estos temitas.

dice el amigo Efraín, hola, ¿me podrías poner una canción para mi amor? Qué bonita chaparrita de los herederos de Nuevo León. Muy bien, amigo Efraín, aquí le vamos a mandar en setenita. Aquí también tenemos a la amiga Chayo, ya llegó la amiga Chayo. Dice, hola, buenos días, amiga Jocelyn y conectados. Saludos, amiga Olguita, Pacho Leiva, el viejito. Efraín, bendiciones para todos. Muy buenos días, amiga Chayo. Esperando se encuentre de lo mejor en esta bonita mañana usted y su bonita familia. Aquí dice Chayo, por favor, soy padre y madre con Lili Cortés. Muy bien, amiga Chayo, aquí le voy a estar mandando ese bonito tema. Aquí dice Olguita, saludos, amiga Chayo. Bueno, pues ahí quedaron esos bonitos mensajes. Son las 9:52 minutos, horario de

bueno, pues ahí quedaron esos bonitos temas. Aquí dice el amigo Elguita, muchas gracias, amiga, sacó manitas de bendición. Dice amiga Jocelyn, sobre todo con la de Lili, esa canción es especial para mí. Bueno, pues para mí es un placer estar aquí complaciéndolos. Y si es más aún especial para usted, pues bueno, fue un placer haberla complacido con ese bonito tema. Muy, muy bonita canción, ¿verdad? Aquí dice Olguita, amiga Chayo, compártame esa. Bueno, pues ahí quedó compartida para la amiga Olguita. Son las 10:04, horario de Zacatecas. Si alguien gusta alguna melodía, hágamelo saber. Por lo pronto va a seguir mandando temitas.

Aquí tenemos mensajito, dice el amigo el viejito, amiga Yaselín, por favor en lista de espera con Ana Gabriel, Luna y con Grupo Topaz, Risas Rojas. Muchas gracias, amiga Yaselín. Bueno, pues aquí le voy a

pues ahí quedaron esos bonitos temas. Aquí tenemos, dice el amigo Alguita, que tenga bonito día, amiga Jocelyn, gracias por todo. Muchas gracias a usted por estar acompañándome en programación. Aquí tenemos al amigo Efraín. Dice, hola, ¿me podrías poner una canción para mi amor, una de los Beatles? Bueno, pues no me dijo cuál quería, aquí lo voy a estar mandando esta. Es

quedaron. Aquí tenemos al amigo Pacho Leiva. Dice Jocelyn, si se puede, dos rolitas de Rieleros. Ven y dime y un juego. Claro que se puede, amigo Pacho Leiva. Aquí le voy a estar mandando esos bonitos temas. Son las 10:36, horario de Zacatecas. Si alguien gusta alguna melodía, hágamelo saber. Por lo pronto voy a seguir mandando estos bonitos temas. De niño, mujeres de sombrerete.

estos temas aquí el amigo Pacho Leiva. Sacó bocinas, audífonos, bocinitas y bombas. Bueno, pues ahí quedaron esos bonitos temas. Si alguien gusta alguna melodía, háganmelo saber. Por lo pronto va a seguir mandando.

son esos bonitos temas. Aquí tenemos al amigo el viejito, dice: amiga Jocelyn, por favor, algo de Charlie Sa. Muchas gracias. Bueno, pues aquí le voy a estar mandando estos temitas, pues esperando y le guste. No me dijo cuál, pero aquí le voy a estar dejando estos bonitos temas.

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bueno, pues ahí quedaron esos bonitos temas. Aquí dice la amiga Lulita, dos más de Charlie Sa. También, amiga, saluditos. Bueno, pues aquí le voy a estar mandando esos bonitos temas. Dice el viejito, qué bárbara, súbale, saco melodías. Bueno, pues espero le hayan gustado, porque la verdad yo nunca he escuchado su música de él, pero pues ahí le mandé esos temitas. Aquí dice el viejito, saludos, amiga Lulita, feliz viernes. Aquí tenemos al amigo Pacho Leiva, dice muchas gracias Jocelyn por mis canciones. De nada, es un placer estar aquí complaciéndolo, amigo Pacho Leiva. Dice el viejito, muchas gracias, amiga Jocelyn. De nada, y bueno, pues como le digo, espero y le hayan

Bueno, pues ahí quedaron esos bonitos temas. Aquí dice el amigo Pacho Leiva: Yoselin, si alcanzo unas dos de Chalino, me persigue tu sombra y prenda del alma. Claro que alcanza, amigo Pacho Leiva. Claro que sí alcanza. Aquí le voy a estar mandando estos bonitos temas. Si alguien gusta alguna melodía, hágamelo saber, ya que estoy a minutos de pasar a retirarme.

bonitos temas. Ay, quedaron. Aquí dice el amigo Pacho Leiva, y disculpe, yo soy alguien, no, de nada, no estar aquí complaciéndolos a todos y cada uno de ustedes, y no pasa nada, amigo. Y el amigo Pacho Leiva sacó bocinitas, más bocinitas, llamaradas de fuego aquí, tenemos al amigo Efraín. Hola, ¿me podrías poner una canción para mi amor? Muy bien, no me dijo cuál, aquí voy a estar mandando esta esperando y le guste. Y bueno, pues si alguien gusta alguna melodía, háganmelo saber, la voy a estar dejando después de que me pase a retirar. Voy a mandar tres temitas y me paso a retirar, pues si alguien gusta alguna melodía, pues aquí la voy a estar dejando programada.

Bueno, pues ahí quedaron estos bonitos temas. Aquí dice el amigo Pacho Leiva, muchas gracias, Jocelyn, por las complacencias. Feliz viernes, hasta el lunes, si Dios quiere. Bueno, pues muchas gracias a usted por estar acompañándome en programación y espero ya haberlo complacido con estas temitas. Dice el amigo Pacho Leiva, sacó bocinas, sacó audífonos, más bocinitas. Dice, eso, hoy no más. Bueno, pues ahí quedaron esos bonitos temas. Muchas gracias por estarme acompañando en programación. Yo ya me paso a retirar. Que tengan una bonita y excelente tarde. Un bonito fin de semana. Si Dios quiere, aquí estaré acompañándolos el lunes. Que tengan

Son las 12. 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

Gracias, Madre mía, por esta hermosa mañana que nos regalas. Te pedimos que así como los rayos de luz entran a través de nuestra ventana, asimismo, tu presencia y tu gloria entre en nuestros corazones.

0: Palabra de vida. Evangelio de hoy. Padre Carlos Yepes. Del segundo libro de los Reyes, capítulo 11, versículos 1 al 4, 9 al 18 y 20. Por aquel entonces, Atalía, madre del rey Ocosías, viendo que había muerto su hijo, decidió exterminar a toda la familia real. Pero Josebá, hija del rey Joram y hermana de Ocosías, tomó a su sobrino Joás y lo sacó a escondidas de entre los hijos del rey cuando los estaban asesinando para ocultarlo de Atalía. Escondió al niño y a su nodriza, y así el niño pudo escapar de la muerte. 6 años estuvo oculto con ella en el templo del Señor, y entretanto Atalía reinó en el país. El año séptimo, el sacerdote Jehoyada mandó llamar a los oficiales del ejército y a los soldados de estos. Los introdujo en el templo del Señor, les mostró al hijo del rey e hizo con ellos un pacto con juramento de cuidar al hijo del rey. Los oficiales cumplieron el pacto que habían hecho con el sacerdote Jehoyada. Cada cual se puso al frente de sus hombres, que entraban de guardia el sábado o terminaban su guardia el sábado, y se presentaron ante el sacerdote Jehoyada. Este le entregó las lanzas y los escudos del rey David que estaban en el templo del Señor. Cuando los soldados de la guardia con las armas en la mano se pusieron en fila desde el lado sur hasta el lado norte del templo, rodeando el altar, Jehoyada sacó al hijo del rey, le puso la diadema y las insignias reales y lo ungió. Entonces todos aplaudieron y gritaron: ¡Viva el rey! Cuando Atalía escuchó el clamor popular, fue al templo del Señor donde estaba reunida la gente. Entonces vio al rey que estaba de pie sobre el estrado. Según la costumbre, a los oficiales del ejército y a los heraldos en torno al rey, y a todo el pueblo que daba muestras de gran alegría mientras sonaban las trompetas. Entonces Atalía rasgó sus vestiduras y gritó: ¡Traición! ¡Traición! El sacerdote Jehoyada dio esta orden a los oficiales: ¡Sáquenla del templo y maten al que la siga! El sacerdote les había dicho: no podemos matarla en el templo del Señor. Así pues, los guardias la llevaron hasta el palacio real y le dieron muerte en la puerta de los caballos. Entonces el sacerdote Jehoyada renovó la alianza entre el Señor, el rey y el pueblo, por la cual ellos serían el pueblo del Señor. Todo el pueblo penetró en el templo de Baal y lo destrozaron. Destruyeron completamente el altar y sus estatuas, y a Matán, sacerdote de Baal, le dieron muerte delante del altar. El sacerdote Jehoyada puso centinelas en el templo del Señor. Todo el pueblo se llenó de alegría y la ciudad quedó tranquila. Atalía había sido muerta en el palacio real. Palabra de Dios. Te alabamos, Señor. Salmo 132. Dios le dará el trono de su padre David. Dios prometió a David, y el Señor no revoca sus promesas: pondré sobre tu trono a una de tu propia descendencia. Dios le dará el trono de su padre David. Si tus hijos son fieles a mi alianza y cumplen los mandatos que yo enseñe, también ocuparán sus hijos tu trono para siempre. Dios le dará el trono de su padre David. Esto es así porque el Señor ha elegido a Sión como morada. Aquí está mi reposo para siempre, porque así me agradó, será mi casa. Dios le dará el trono de su padre David. Aquí haré renacer el poder de David y encenderé una lámpara a mi ungido. Pondré sobre su frente mi diadema, ignominia daré a sus enemigos. Dios le dará el trono de su padre David. Del Santo Evangelio según San Mateo, capítulo 6, versículos 19 al 23. En aquel tiempo Jesús dijo a sus discípulos: no acumulen ustedes tesoros en la tierra, donde la polilla y el moho los destruyen, donde los ladrones perforan las paredes y se los roban. Más bien, acumulen tesoros en el cielo, donde ni la polilla ni el moho los destruyen, ni hay ladrones que perforen las paredes y se los roben. Porque donde está tu tesoro, ahí también está tu corazón. Tus ojos son la luz de tu cuerpo, de manera que si tus ojos están sanos, todo tu cuerpo tendrá luz. Pero si tus ojos están enfermos, todo tu cuerpo tendrá oscuridad. Y si lo que en ti debería ser luz no es más que oscuridad, ¿qué negra no será tu propia oscuridad? Palabra del Señor. Gloria a ti, Señor Jesús.
1: Los libros del Antiguo Testamento de Primera y Segunda Reyes, Primera y Segunda Samuel, nos habla de todo el entramado de intrigas, secretos, luchas de poder, pasiones humanas encontradas, nada menos que en las casas reales de Israel, en medio de los poderosos de esta tierra, como el poder los seduce y roba su corazón. Hoy la primera lectura nos muestra la maldad de Atalía, la madre del rey Ocosías, que había sido asesinado, y como ella, apoyada en otros del ejército, manda matar a toda la familia para poder reinar sin ningún rival. Con lo que no contaba la malvada y corrupta Atalía era con que una hermana de su hijo Ocosías guardaría a Joás durante 6 años en su habitación junto con su nodriza para mantenerlo oculto a la vista de Atalía, que lo hubiera asesinado. Solo hasta el 7º año y con el sacerdote Jehoyada se planea cómo restituir en la sucesión legítima al hijo de Ocosías y cómo, de espaldas a la reina Atalía, la destituyen y ella, en un arrebato de furia, trata de levantar al ejército contra el nuevo rey y grita traición, traición. Pero estaban ya toda la gendarmería y el ejército de parte del nuevo rey, y ella es pasada a espada, muere ejecutada. Historias de intrigas que siempre han existido en las familias de la Biblia y en las familias de los grandes imperios, y cómo el corazón humano se deja podrir por ambición de dinero, por ambición de poder, incluso yéndose contra la propia familia de sangre. Por eso esta primera lectura nos prepara muy bien para entender el Evangelio de hoy, que en 3 momentos encontramos enseñanzas profundas para nuestra vida. En un primer momento, Jesús nos advierte: no atesoremos riquezas ni tesoros del mundo que pasan, porque la polilla o la carcoma, animales pequeñísimos, lo roen, o porque los ladrones, los ambiciosos de siempre, abren boquetes y lo roban. Jesús simplemente quiere advertir sobre la caducidad, la finitud, el engaño de la riqueza del mundo, que todas se van dañando con el paso de los años o son robadas por otros que llamamos más avispados, más fregados que nosotros. Es una verdadera necedad, una auténtica falta de sabiduría espiritual pensar que los tesoros del mundo nos darán la felicidad plena y mucho menos la salvación eterna del alma. Es una gran equivocación. Pero en una segunda enseñanza, Jesús es más claro todavía, y sí nos invita a atesorar, pero no los tesoros o las riquezas del mundo que son caducos, sino atesorar en el cielo, por las obras de amor y de justicia, por hacer la voluntad del Padre Dios, y esos tesoros manifestados en acciones buenas, nobles, repetimos, de caridad, de bondad, de verdad, de justicia, nunca las podrá Corroer la carcoma ni las podrá robar el ladrón. Son tesoros y riquezas eternas. Finalmente, en una tercera enseñanza universal, Jesús lanzará una advertencia. Allí donde está tu tesoro, lo que para ti es importante, allí está tu corazón. En la Biblia el corazón es el centro de la vida. El corazón, con el corazón se piensa, con el corazón se ama, con el corazón se toman decisiones, con el corazón se reorienta radicalmente la existencia. El corazón no es solamente en el mundo occidental con el que se ama, sino que con él distinguimos cuáles son los verdaderos y los falsos tesoros, muy a propósito de que nuestro corazón es muy proclive, muy inclinado, muy orientado a acumular riqueza y toda suerte de cachivaches y objetos que pensamos que nos van a asegurar la vida. Esto no es verdad. Pero entonces, esta máxima nos pone a pensar: donde está tu tesoro, allí tienes puesto tu corazón. Hoy te pregunto cuál es el gran tesoro de tu vida y me dirás: Padre, mi empresa, mi trabajo, un capital, un patrimonio económico. Y te diré: esa empresa, ese empleo, ese patrimonio pasará con tu muerte, o aún más, en vida lo puedes perder. No coloques allí tu corazón porque es un tesoro falso. Otra persona me dirá: Padre, mi tesoro es mi familia, mis seres queridos, mis padres. Y te diré: magnífico que tengas estos sentimientos tan nobles, pero tus padres envejecen y mueren. Tus hijos crecen y se van. Tu cónyuge puede morirse o traicionar en el amor. Por eso absolutizar la familia como el gran tesoro de tu vida es colocar tu corazón, tu existencia, en una realidad perecedera. Otros dirán: mi tesoro está en mi cuerpo, en la fama, en el seguimiento de suscriptores, en los likes que me dan en redes sociales. Y te diré que no hay nada más engañoso, transitorio y efímero que la fama, que tu cuerpo que hoy es hermoso y mañana pasa, que el mundo hoy adora a una persona y mañana adora a un nuevo artista, a un nuevo deportista, a un nuevo influenciador, que todo esto es una verdadera necedad, colocar tu vida en tesoros que pasan y que luego dejan angustia y vacío en tu corazón, porque tu fuerza existencial está en lo que no es verdadero. Placeres del cuerpo, la comida, placeres del cuerpo, el sexo, placeres vanidosos de la vida, el aplauso humano, son totalmente engañosos. La familia, como decíamos en principio, los bienes materiales, todos pasan. Y por eso Jesús concluye que la lámpara del cuerpo es el ojo, y todo entra por el ojo. Y en la mentalidad bíblica, el ojo no es solamente la ventana del alma, sino que tiene una luz propia. Y si esa luz es sana, veremos con sabiduría la vida, las personas, las relaciones. Pero si esa luz es tenue y está enferma, veremos equivocadamente. Por eso dirá Jesús: si tu ojo está enfermo, tu cuerpo entero estará a oscuras. Pues si tu luz, la que hay en ti en tu ojo, está oscura, ¿cuánta será tu oscuridad? Entiende más allá del ojo la luz de la fe, el mirar con los ojos de Dios tu vida y pregúntate sobre lo que hoy es lo más importante y esencial de tu vida. Si eso se puede perder porque lo roban los ladrones o porque pasa con el decurso del tiempo, ¿acaso no te estás engañando? ¿Acaso no estás haciendo una apuesta equivocada por tu vida? Vive con sabiduría y te reitero con todo cariño y respeto: hoy ¿dónde está puesto tu corazón? Piénsalo, actúa y vive con sabiduría. Que el Señor te bendiga en este día, en el nombre del Padre y del Hijo y del Espíritu Santo. Amén.
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1: Medita en este canto. ¿Cuántas veces nos viene un problema grande, una enfermedad que no esperábamos? Y qué difícil es aceptarlo. Qué difícil a veces es aceptar la voluntad de Dios. Hoy yo te invito a que abras tu corazón al alfarero,

Qué difícil a veces, Señor, es perdonar lo que nos hace. Qué difícil a veces aceptar tu voluntad, Señor. Esa voluntad que quizás no me gusta. Qué difícil es dejarme modelar por ti a lo que a ti te agrada. Hoy abre mi corazón, tómalo, québralo y dame uno nuevo.

Hola, hola, buenas tardes a todos en general. Buenas tardes, JJ, estoy aquí desde Villa de Cosa, Zacatecas, Manolita Espinosa López, hasta me llega la señal de radio Recuerdos de mi Tierra. Bueno, pues ahí quedó el Ave María, el Evangelio y unas bonitas alabanzas, ahí para darle gracias a Dios por un día más que nos da, para darle gracias a Dios por todas sus bendiciones que nos da día a día, también para pedir por cada una de nuestras necesidades, ahí para pedir por la salud del esposo de la amiga Chayo, por la salud del primo Víctor Quiroz, por la salud del señor Gonzalo Hernández, la nieta del señor Correas, y también pedimos por todos los enfermos, pedimos por los del asilo aquí de Villa de Cos, saluditos y bendiciones para ellos, también pedimos por cada una de las familias que nos acompañan aquí en todas las programaciones, pues gracias por estar en sintonía. Bueno, pues empezamos en esta tardecita, vámonos con este bonito corrido de Villa de Cos y regreso con ustedes.

Bueno, pues ahí quedó ese bonito corrido de Villa de Cos. Ahora sí, vámonos de aquí para el Real con pura música bonita aquí en Radio Recuerdos de mi Tierra. Gracias por estar en sintonía. Ahí les mandamos saluditos a toda la bonita audiencia. Le mandamos saludos a mi amiga Lulita y hasta Paso Robles. Gracias por estarme acompañando en esta tardecita. También le mandamos los saluditos allá al señor Correas hasta Santa Fe, Nuevo México, también dice aquí estoy. Bueno, pues gracias por estarnos acompañando en esta tarde. También le mandamos los saluditos al señor Carlos García. Dice, hola, hola, buenas tardes. Ah, no, dice, bueno, ahora me dijo buenos días. ¿Dónde andará? Ahora me dijo buenos días. Dice, hola, hola, buenos días. Dice, desengáñeme con invasores. Gracias, claro que sí, ahí sale su canción. Ahí le mandamos saluditos para el señor Carlos García, sus hermanos y su esposa Marilena y toda su familia. Saluditos donde quiera que se encuentren. Bueno, pues gracias por estar en sintonía y saluditos también para toda la bonita audiencia que nos está acompañando. Vámonos con esta bonita canción, dice Playas Marinas. También viene Polka Cumbia, o sea que ahora venimos con todo, ¿verdad? Venimos con todo y enseguida vengo con la canción que está solicitando. Ahí el señor Carlos García, ahora como que hoy no puedo gritar. De por si no grito, mira, pues ahora menos. Bueno, vámonos con esta de Playas Marinas y regreso con ustedes.

Oye, pues ahí quedaron esas dos cumbiecitas. Ahí quedó la de, a ver, Playas Marinas y Polka Cumbia. Mira, como que empezamos muy bien en el día, ¿verdad? ¿Cómo que empezamos bien el día? Vámonos con esta que está solicitando el señor Carlos García, Invasores de Nuevo León. Dice: Desengáñame, también viene Mis Cuatro Novias. Así es que vámonos con esas dos. Por acá me están solicitando también La Tablita. Oiga, no me dijeron con quién. Así es que aquí viene con Liberación, Liberación, La Tablita. Pues espero y con ellos sea, porque nomás me dijeron: Póngase La Tablita. Yo dije, no, ya me van a dar los tablazos, pero dijeron, ¿en la canción? Ah, bueno, le dije, no, que me trajeran La Tablita. Dije, no, yo no quiero tablazos. Y luego me dice, no, es una canción, pero no me dijeron con quién. Así es que vámonos con esta de Los Invasores, Desengáñame y Mis Cuatro Novias, para el señor Carlos García, y hasta donde nos esté acompañando en esta tardecita. Hasta allá se van.

0: Bueno, pues ahí quedaron esas cancioncitas, ahí quedaron las dos, ahí para el señor Carlos García, también se fue la de la tablita con Liberación. Seguimos, vámonos con esta de los rieleros, dice Labios Rojos, mandando saluditos a toda la bonita audiencia, mandamos los saluditos ahí en el Porvenir del Centro. No sé si estén en sintonía por ahí, si tengan luz, si estén en sintonía, pero igual, mandamos los saluditos allá a la amiga Chayo y a sus papás, al tío Carlitos, la tía Virginia, al compadre, al Tejano, a Marcela, a Jennifer, a la tía Pancha, y saluditos también para Ceci, para toda su familia, saluditos al señor Naro, allá a la amiga Toña, al señor Alejandro, y ahí en la casita Fresnillo para la amiga Rafaela y familia, y para Ángela Muñoz y familia. También mandamos los saluditos hasta el barranco, allá para Frankie, para el colombiano, para el señor Miguel Aviña. También mandamos los saluditos allá hasta el Torreoncillo para la amiga María Viña. Mandamos los saluditos allá hasta en Francisco y Madero, en el 6 de enero, en La Quemada, en Montemariana, en el Águila y todos aquellos alrededores, ¿verdad? Allá en Fresnillo, hasta allá se van los saluditos. Nos pasamos para acá, para La Prieta, el San Carrón, Cervantes, el Rucio, ¿cómo se llama? La Arenal, Santa Clara, Banderillas, Yescas, Gámez, Providencia y El Salado. Ay, hasta ahí estoy bien. Y nos pasamos hasta Jesús María, saluditos allá a mi tía Anita, a mi tío Javier, allá a sus hijos, a sus nueras, a la prima María de Jesús, a Estrella, a Sergio y también a la prima Juana Hernández, allá está mi tito Chumerri, allá mandamos los saluditos, no sé dónde ande, pero igual le mandamos saluditos. Allá en el Barril, en la Dulce Grande y en Hernández, hasta allá se van los saludos. Vámonos pues con esta de los rieleros, dice Labios Rojos. También viene el grupo, hoy, grupo. Los Player, Libros de Recuerdo, viene La Loca, Los Fugitivos. Son tres cancioncitas ahí para toda la bonita audiencia que anda en sintonía. Son las 12 con 59 minutos.
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Bueno, pues ahí quedaron esas cancioncitas, ahí quedó esa de Los Rieleros, Labios Rojos, también Los Players, Libros de Recuerdos y La Loca, Los Pokémon. Vámonos con esta de... ¿Dónde ando? Cuarto de Milla, El Diario. Ahí saluditos a mi hermana Mari, que le gusta mucho esa canción. También viene... Ella en vez de decir El Diario, le pone El Abecedario. En vez de decir El Diario, le pone El Abecedario. Vamos con esa bonita canción ahí mandándole saluditos. Viene también La Copa del Olvido. Ahí viene con Poncho López, La Copa del Olvido. Vienen Los Traileros del Norte, Corazón de Diamante. Seguimos con ustedes, acá dice, dice Los Diamantes de Ojinaga, No Me Calienta Ni El Sol y Mujer, Mujer con Paralelo Norte, gracias, claro que sí, ya están ahí formaditas esas canciones, ya se las tengo aquí listas, pero por lo pronto vámonos con esta de Cuarto de Milla, La Copa del Olvido con Poncho López y Los Traileros, Corazón de Diamante. Regreso con ustedes ahí con las canciones que está solicitando el señor Carlos García. Mandamos los saluditos allá hasta El Burquerque para Eddie Quiroz, Nina Quiroz y el Chayo de Chumerre y para Jordan Martínez. También mandamos los saluditos a la amiga Carmen y familia allá hasta El Burquerque. ¿Cómo se llama? Se me olvidó. Pero bueno, allá todos los que nos sintonizan allá también en Nuevo México, saluditos. Y allá el señor Correa hasta Santa Fe, Nuevo México. Mandamos los saludos al señor viejito y familia y hasta Longmont, Colorado. El señor Israel Hinojos también y familia y para todas familias. Saluditos al señor Carrillo. ¿Dónde estará el señor Carrillo? Ahí estaban, ahí salieron, cuando entré salieron unas cumbiecitas. Y, oiga, por ahí una vez dijo el señor Carrillo que le gustaba mucho bailar esa de la polca cumbia, ¿verdad? Creo. Creo que dijo que le gustaba bailar esa bonita canción, hasta el día que me dijo, hasta me lo imaginé bailando, qué bárbara. También le mandamos, es que me mandó como un video, ¿verdad? Ahí bailando esa polca cumbia. Así es que ahí le mandamos saluditos al señor Carrillo, espero y la haya escuchado. También mandamos los saluditos al señor Raúl Hernández, allá está Grilly, Colorado. Hasta Dallas, Texas, allá para Pablo, para su mamá y su hermana Claudia, saluditos. También al señor Fernando Aguilar, allá hasta Atlanta, Georgia, hasta allá le mandamos los saluditos. A ver, a ver si no se me quedó dormido por ahí con esas polcas, con esas cumbiecitas, a ver si no se me quedó dormido o se puso a bailar, ¿verdad? Ahí le mandamos los saluditos. También mandamos los saluditos allá hasta Las Vegas, Nevada, para el señor Pánfilo, Fernando, Olguita, Valeria y a todos los que nos utilizan en Las Vegas. Allá en el Monte California mandamos los saluditos a la amiga Irma, la Prietita Malora, a los cocineros, a los cajeros y a la princesa Martina, saluditos donde quiera que nos estén acompañando. Por ahí también mandamos los saluditos a la amiga Tila López, ¿verdad? Donde quiera que se encuentre, no sé dónde, como que no me acuerdo. ¿Dónde nos está? ¿Dónde nos escucha ella? Por ahí le mandamos los saluditos. Una vez dijo, no, yo siempre le escucho, no escribo, pero ahí estoy escuchando. Pues ahí les mandamos los saluditos, ¿verdad? Gracias por estar siempre en las programaciones aquí en sintonía. Bueno, pues vámonos ahora sí con esta de Cuarto de Milla, Poncho López y Los Traileros, y regreso con ustedes.

0: ¿Qué óvole, carnal?
1: ¿Qué pasó, mi hermano?
0: Oye, estaba recordando una canción muy bonita que lleva por nombre La Copa del Olvido.
1: La recuerdo.
0: ¿Cómo ves si nos la echamos?
1: Nos la echamos, pero brindamos por ellas.
0: Salud.
1: Salud.
0: Y arránquese, muchachos.

Cuarto de milla, Poncho López con... A ver, ¿dónde ando? Y los traileros del norte, vámonos con esas dos cancioncitas que está solicitando el señor Carlos García. Dice, no me calienta ni el sol con las... con los diamantes de Ojinaga. Y mujer, mujer con Paralelo Norte. Dice, porfa, infórmeselas. Claro que sí. Vámonos con esas dos cancioncitas y regreso.

0: Bueno, pues ahí quedaron esas cancioncitas que ya solicitó el señor Carlos García y ya se fueron hasta donde se está acompañando en esta tardecita. Vámonos con esta del Tigrillo Palma. Esta se vaya hasta Trancoso, dice el amor de un pobre y viene Paloma Azul con el Tigrillo Palma. Dice, aquí está, una Adelita, ¿qué tal? ¿Cómo le va? Bueno, pues a mí, gracias a Dios, muy bien, ¿verdad? A ustedes, ¿cómo les va por allá? Saluditos allá los que venden nopalitos. Ahorita, ¿qué andan vendiendo por allá? Piñas, uvas. ¿Qué andan vendiendo por allá? Allá les mandamos saluditos a todos los de Trancoso. Ya también les mandamos saluditos allá en Pino, Zacatecas. Saluditos allá hasta Pino, Zacatecas, allá para el Rorro de Zacatecas, para todos los que nos sintonizan por allá en Trancoso. Vámonos con esas dos del Tigrillo Palma. Por acá también me dicen y le pega el 24. Oiga, fíjese que aquí estamos. A 19, ¿verdad? Estamos viernes 19 de junio del 2026, mandando los saluditos. Bueno, pues ahora sí, aquí mandamos saluditos a todos lados, ¿no? ¿Qué tiene? Pero por lo pronto, vamos con esas del Tigrillo Palma, el amor de un pobre, Paloma Azul y el 24, allá está Trancosas, allá se van. Gracias por estar acompañando. Yo pensé que ya ni existían. Esos de Trancosas, saluditos. Vamos con esas cancioncitas y regreso.
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0: Oiga, también se la compartimos ahí a la amiga Lulita, hasta Paso Robles, esas del Tigrillo
1: Palma. ¡Vámonos con banda! ¡Ah!

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0: Ahí quedaron de esas cancioncitas del Tigrillo Palma, El Amor de un Pobre y Paloma Azul. Vámonos con esta del 24. Por acá también dice Alexander, compárteme esa del 24. Y viene otra que me están solicitando también del Tigrillo Palma, Fantasma en el Aire. Acá dicen que beban agua las vacas porque yo no, y me mandan una foto de una cerveza así bien heladita. Se pasan. ¿Cómo que la que beban agua las vacas? Ahí saludos para todos los que andan en sintonía. Dice que beban agua las vacas porque yo no bebo agua. Se me hace que se oxida si bebe agua, ¿verdad que sí? Diga que sí. Vámonos con esta del 24 y Fantasma en el Aire con el Tigrillo Palma, esa del 24 compartida para Alexander. Se comparte mesa del 24, mami. Bueno, pues ahí va compartida para Alexander. Vámonos con esas dos y regreso. Traigo Formadito Cardenales de Nuevo León. Y ¿dónde ando? Chayito Valdés, ahí viene también ya formada. Bueno, pues bonita tarde para todos, es la 1:41 minutos.
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Ahí llegaron todas esas bonitas canciones del Tigrillo Palma y se fueron hasta Trancoso, también se fueron acá hasta Illescas, sí, aquí en Villa de Cos, saluditos, se fueron. Puras del Tigrillo Palma, vámonos con esta de Cardenales de Nuevo León, Besos de Miel. También viene Chaito Valdés, Besos y Copas. Y viene Pedro Infante con un polvo y otro polvo, se hizo una polvadera. ¿Qué tiene? Bueno, pues seguimos con ustedes en esta tardecita. También acá traigo de una bonita canción de. A ver, ¿dónde ando? Espérenme, por acá ya se me perdieron, me la sabe. Cuando sufre un corazón, viene esa bonita canción. Así es que seguimos con ustedes. A mí ahí vienen Rayos de Oaxaca, ya están aquí formaditas. Por lo pronto, nos vamos Cardenales de Nuevo León, Chaito Valdés y Pedro Infante. Ahí para todos los

Bueno, pues ahí quedaron esas cancioncitas, dice, acá salieron con puras cervecitas. Bueno, pues salud, ¿verdad? Ahí para todos los que andan en sintonía, fue Cardenales de Nuevo León, Chayito Valdés y Pedro Infante. Vámonos con ese grupo Laberinto, dice, el regalo equivocado viene cuando sufre un corazón y también viene Rayos de Oaxaca, mi cómplice. Son tres cancioncitas ahí para toda la audiencia que nos acompaña. Tras cortinita les mandamos los saluditos.

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1: No, mi Rodo, no quiero ni puedo olvidarla.
0: Ay, hermano, pues órale, pues, ahí nos vemos. Échale ganas, pues, hijo del coche. Ya, hermano.

Ahí quedaron esas canciones, ahí quedó la de Grupo Laberinto, también se fue Cuando Sufre un Corazón y Los Rayos de Oaxaca, Mi Cómplice. Seguimos con ustedes en esta tardecita, vámonos con el Trono de México. Dice, a ver, ¿dónde ando? Prometiste volver, pero nunca regresó, ¿verdad? Nada más prometió. Dijo aquel, promesas, puras promesas. Vámonos con esta de El Trono de México. También viene. ¿De qué más? A ver, ¿dónde ando? ¿De qué me presumes? También viene esa cancioncita y viene Dueto Las Palomas. Te quiero porque te quiero con Dueto Las Palomas. Así es que seguimos con ustedes en esta tardecita. Y le mandamos saludos al señor Fernando Aguilar. ¿Dónde están los gatos? ¿Dónde andan? A veces me manda fotos de los gatos, ¿cómo se llaman? De esos que usan los mecánicos, ¿verdad? Y el otro día me mandó fotos de esos gatos y de los otros. Dije, pues, ¿cuáles son los que usa? ¿Los gatos de que usan para quitar las llantas o los gatos que dicen miau? Le daba risa al señor Hernando. Bueno, pues es que ¿cuáles son los que usa ahí él, verdad? Tiene de los dos tipos. Más bien yo creo que tiene de muchos, ¿verdad? Pero bueno, a mí me mandó una foto con esos gatos. Dije, pues, ¿cuáles de los dos utilizará ahí en el taller? Bueno, por lo pronto vámonos con esta del Trono de México y Freddy Barbo. A ver, Freddy Burbano dice, ¿de qué me presumes? También viene Dueto Las Palomas. Te quise porque te quiero. Te quiero porque te quiero, así nomás, ¿verdad? Así es que vámonos con esas tres cancioncitas y regreso, son las 2:11.

Bueno, pues ahí quedaron esas cancioncitas, ahí quedó, a ver, ¿dónde me quedé? El Trono de México también se fue. Freddy Burbano dice, ¿de qué me presumes? Y también se fue, Te quiero porque te quiero con dueto, Las Palomas, ahí se las compartimos allá el tío Carlitos, la tía Virginia, los papás de la amiga Chayo, a mis papás, allá hasta el ranchito Tres Marías. Ahí les mandamos los saluditos, también dice la amiga Chayo, hola amiga, buenas tardes. Saludos y bendiciones para todo, para usted y sus hijos, hermanas y sus papás. Bueno, pues ahí saludos a la amiga Chayo y toda su familia. También mandamos los saluditos allá hasta el porvenir para Citlali, ¿verdad? Y dice Quique, dice saludos Chayo. Bueno, pues ahí están los saluditos de parte de Quique para la amiga Chayo. También llegó el Correa, dice buenas tardes Manuelita, ¿cómo está? Dice póngame con Monarcas, tú. A ver, Diosito Santo. Nuestro secreto y los vergelitos, por favor, sí, gracias. Saludos para todos en general. Bueno, pues claro que sí, ahí salen esas cancioncitas. A ver si no se las cambio, ¿verdad? A ver si no le cambio las canciones ahí al señor Correa. También acá dice. Dejen checo acá los mensajitos. Ay, no, dice. También acá dice, buenas tardes, Manuelita. ¿Cómo anda? Bien, gracias a Dios. Aquí andamos echándole ganas. Dice, aquí estamos en sintonía. Por favor, ponga así unas de la arrolladora, si se puede. No, fíjese que tenemos pura del recodo. Dice, ponga así una de la arrolladora. Tenemos puras del recodo. Así es que usted elija la del recodo, la que quiera. Pero por lo pronto, vámonos con esas dos de las jilguerillas. Fíjense, aquí traigo formaditas, déjenme ver por acá que traigo formaditas.

Ahí quedaron esas canciones, ahí quedaron las dos de las jilguerillas, vino maldito también el tercer jalón y los player vuelve conmigo. Vámonos con estas de Monarcas, dice Diosito Santo, también viene nuestro secreto y los vergelitos, ahí les está solicitando el Correas, ahí está Santa Fe, Nuevo México, también viene esta de Reprocha el Viento con la original banda de Limón. Este se mira hasta acá, hasta Illescas. Ahí le mandamos los saludos. También se la compartimos a la amiga Lulita, que también le gustan de Banda de Limón, ahí de La Arrolladora. Y viene Conjunto Primavera, dice Serenata Borracha, Juanita y Miguel. Y estas dos se van a ir allá hasta México. Dice saluditos. Y aquí estoy, prima, escuchándote. Ponte las mías, que aquí estoy. Oye, ya llenamos para allá en México. Le mandamos los saluditos a mi cuñado Javier, a Vero, allá hasta Toluca. Saluditos, por allá nos sintoniza. También mandamos los saluditos a la amiga Rosa Niño, saluditos, allá está primero, ahora me voy para acá, para primero de mayo, saluditos. Ya pronto voy a estarle mandando saludos ahora hasta México, ¿verdad? Creo que, si no me equivoco, se va este fin de semana. Se va este fin de semana para allá. Bueno, vámonos con estas de Monarcas y

Ahí quedaron esas cancioncitas de Monarcas ahí para el señor Correa, se ya está Santa Fe. Vámonos con esta de la original banda Limón, Reproche al Viento, viene Conjunto Primavera, dice Serenata Borracha y Juanita y Miguel. Son tres cancioncitas, vámonos con estas. Ahí regreso con unas de los Players. Saluditos para toda la bonita audiencia que nos está acompañando en esta tardecita.

0: tenemos seleccionadas y les queremos mostrar. Esperemos les guste, se llama Con Cartitas y Palabras, viejo. ¡Ánimo!
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Bueno, de ahí quedaron esas de la arrolladora que dijeron, no, Manuel, te vas con puras de la arrolladora. No, pues ahí quedó esas, se fueron ya hasta Yescas, también compartidas ahí para la amiga Lulita y hasta Paso Robles. Vámonos ahora sí, vámonos con estas del conjunto Primavera, ¿verdad? Aquí se van hasta México. Ya vienen esas canciones. Dice, a ver a qué horas. Ahí saluditos al primo, dice, a ver a qué horas, ahí vienen, dice, vámonos. Dice Serenata Borracha y Juanita y Miguel, el conjunto Primavera. Ahora sí, traigo los players como daga clavada y dos hojas sin rumbo. Ahí vienen ya formadas sus canciones. Que dije, no, a ver a qué horas. Pero ya llegué, ya estoy aquí. Vámonos con esas dos de Primavera.

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Ahí quedaron esas cancioncitas, ahí quedaron esas dos del conjunto Primavera, también las dos canciones de los Player por ahí. Se fueron esas dos cancioncitas. Aquí seguimos con ustedes, vámonos. Bueno, si no me equivoco, esta agrupación es la que va a estar mañana en la quinceañera y en el porvenir, ¿verdad? Si no me equivoco, es Los Imparables de Tabelo Ángel. A ver, amiga Chaya, sáqueme de la duda. ¿Sí o no es cierto? A ver, dígame. Dice la amiga Chayo por acá, dice amiga Lulita, saludos y bendiciones amiga. Bueno, pues ahí saludos a la amiga Lulita, por ahí la amiga Lulita anda preocupada, dice, gracias por las canciones, gracias por... Ahí se lo dice la amiga Lulita, anda muy ocupada la amiga. Acá dice la amiga Chayo, dice amiga, dice, póngase el manicero con los... Cuates de Sinaloa, dice ahí para el primo Manuel. Claro que sí, ahí le formamos esa del Manicero también. Ahí para el primo Manuel, pues no sé dónde será, ¿verdad? Pero igual le decimos primo Manuel. Ahí saluditos, vámonos mientras con esto. Son tres bonitas canciones. Miren, fíjense que digo yo y de lo que me voy a perder, ¿verdad? Nomás por ir al baile. Ay, qué feo yo. Digo, qué feo. Dice, no basta un cigarrillo con Imparables de Tabelo Ángel, ahí viene. También viene, a ver dónde andan, Orgullo Migrante con Tabelo Ángel y viene, dice Conjunto Río Grande, Los Imparables de Tabelo Ángel. También viene una bonita canción, ¿verdad? Así es que vámonos con tres cancioncitas, creo que ellos son los que van a estar mañana en la quinceañera allá del porvenir, si no me equivoco, ahí sí, Tlali, sácame de dudas. Pero creo que sí me dijo que mañana van a estar por ahí. Dijo, véngase, Manolita, no, pues yo que quisiera, ¿verdad? Yo que quisiera andar por allá, decía mi abuelita, de pata larga. Yo que quisiera andar allá de pata larga, pero no se puede, no se puede. Pero ya será para otra vez, dijo la bailadora. Pero por lo pronto, vámonos con estas cancioncitas. Espero y les gusten. Y enseguida vengo ahí con la que está solicitando la amiga Chayo con el manicero. Ahí viene, ya también, ahorita se la formamos. Pero por lo pronto, vámonos con esta de Los Imparables de Tabelo Ángel.

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Su amigo DJ Jorge, les vamos a presentar por ahí una nueva canción que se llama Orgullo Migrante, para toda la gente por ahí que está en Estados Unidos, que se identifican con esta canción. 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

0: Bueno, pues ahí quedaron esas cancioncitas de Los Imparables de Tabelo Ángel, que mañana estarán en la quinceañera allá en el Porvenir del Centro, ¿verdad? Ahí, amiga Chayo, ahí le pides la canción Mi Príncipe Azul. Ahí le pides esa bonita canción. Y también le pide Baila que Baila, es una cumbiecita y también buena para bailar, ¿verdad? Baila que Baila. Acá dice, a ver, ¿dónde ando por acá? Dice, amiga, póngale el manicero con los cuates de Sinaloa para el primo Manuel. Ahí viene esa ya. De hecho, nos vamos a ir con esa, con la del manicero ahí para el primo Manuel. Dice, saludos a los que andan matando las vacas para la quinceañera. Pues ahí saluditos para todos los que andan matando las vacas. Oiga, no, dicen que el que, ¿cómo va el dicho? No, ya mejor no digo nada. Hay saluditos para los que andan matando las vacas para la quinceañera de mañana. Los hubieran matado desde ayer, no anduvieran tan encarrerados, ¿eh? Los hubieran matado desde ayer. Acá dice el correo, dice, gracias, Manuelita, ¿me podría poner unas canciones de los mejorales, de los mejorales, de las más viejitas? Ahorita buscamos a ver qué encontramos de mejorales allá cuando andaban empezando, a ver qué encontramos, ¿eh? Y si no encontramos, pues andemos de las más nuevas. Acá dice la amiga Chayo, amiga, si esos son los que van a estar mañana en la quinceañera, sí, yo como que me acordaba, dije, como que me acuerdo que va a estar Tabelo. La vez que fui a la casita también me tocó un baile con ellos, ¿verdad? Allá en la casita estaba también tocando Tabelo Ángel, ¿no? Ya sería de que fuera de vuelta, ¿verdad? Pero sí, ahí le piden la de Mi Príncipe Azul. Y también le pide Baila que Baila y la de la vaquita. Esa Baila que Baila y la vaquita son unas cumbias ahí como para andar bailando, se antoja andar bailando. Pero por lo pronto vámonos con esta del man, vamos a bailar la del manicero, allá está, se va a ir para allá para los que andan agarrándole las patas a las vacas, que andan matando a las vacas. Saluditos, gracias por estar en sintonía. Vámonos pues con ese, regreso con las que estaba solicitando el correo, es porque ya me retiro, son las 3 con 20 minutos, ya viene Alexander con ustedes.
1: Ahora sí, compadre, vamos a cerrar con broche de oro, con la cumbia del manicero, con todo gusto para toda la gente que nos está acompañando por acá.
2: Claro que sí, muchísimas gracias por acompañarnos. Saludos para toda la raza bonita que nos acompaña esta noche.
1: ¡Sale pues! ¡Eso es el manicero! ¡Mira nomás, mira nomás!
2: ¡Eso! ¡Zapateele, zapateele, mi gente!
1: ¡Zapateele!

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1: ¡Acábatelo!
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0: amanecero, compadre. Agradecemos el apoyo brindado, cuates de Ciudad. Muchísimas gracias por habernos acompañado esta noche.
1: Bueno, pues ahí quedó la del manicero. Ahora sí, yo me paso a retirar. Bonita tarde, síganse la pasando bonito. Aquí te espero mañana, primeramente. Dios, a la

0: 12 del mediodía,
1: con el Ave María, el Evangelio y los dulces alabanzas, para darle gracias a Dios por un día más que nos da. Y hasta la 1:30, 1:40, y ahí para el Real nos vamos con pura música bonita aquí en Radio Recuerdos de mi Tierra. Así es que vámonos, me despido con estas de Mejorales del Mezquite. Ahí para el señor Correas, espero y le guste. Pero aquí anduve buscando y aquí salieron estas. Dice Amor del Alma, Corazón de Oro, también viene Vuela Paloma y Vengo a Buscarte. ¡Ah, caray! Bueno, pues vámonos con estas. Son 4 cancioncitas. Se las compartimos también allá a la amiga Carmen, allá hasta el Burquerque. También allá al señor Raúl Hernández, hasta Grill y Colorado, y a todos los que les gustan esas de Mejorales del Mezquite. Así es que bonita tarde, sígansela pasando bonito, no se vayan, ahí viene Alexander con ustedes en esta tardecita. Bueno, pues espero les gusten, son 4 bonitas canciones de Mejorales del Mezquite.

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desde Villa de Cosa, Zacatecas, que se ubica en el país de México. Ahí viene el tremendo Alexander junto con toda su programación. No sé cuánto dure, pero ahí ustedes pídanle cancioncitas.

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1: Hola, hola, hola, hola, muy, muy buenas, buenas tardes a todos los radioescuchas de Radio Recuerdos de mi tierra. 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Neta, a ver, acá dice... La amiga Chayo dice, amiga, dice el tejano que le ponga la maestra con mejorales del mezquite. Bueno, bueno, pues ahí salió esa cancioncita de... Oh, caray. Pero, si yo sí la puse. ¡Ah, no! Todavía no sale, discúlpame. Ya me acordé, ahorita va a salir, la voy a anunciar. No, estaba que pensando, caray, si la puse. No, ahorita sale. Dice mi mamá Chayo, muchas gracias, amiga. Saludos a todos los que anden ahí con usted. Saludos. Bueno, pues ahí saluditos ahí para todos los que andan ahí con la amiga Chayo. Y también saluditos ahí para el compadre, ¿verdad? Dice mi mamá Chayo, claro que sí, ahí le pone... Ahí la pone Alexandro, claro que sí. Vámonos con esta cancioncita de La Maestra con Mejorales del Mezquite. Vámonos con esa cancioncita y regreso. Ahí saluditos para el tejano.

Bueno, pues seguimos. A ver, acá el amigo Carrillo me solicitó unas cancioncitas, claro que sí. Y me dijo, póngase la cruda, el parrandero con agresivos de la sierra, hasta cuando con norteños yo aquí nada y una de Juan Valentín, ¿verdad? Claro que sí, y primero vamos a ir con la cruda y luego ya vamos con las tres, porque no, hombre, si nomás me voy con las cuatro corridas, ¡ush! Mucho tiempo. Mucho tiempo sin hablar, pero bueno, aquí andamos, ¿verdad? Ahí vámonos yendo con más cancioncitas. Ahí, por si ustedes gustan alguna bonita canción, yo se las programo, claro que sí. Vamos con esas canciones ahí para el amigo Carrillo. Carrillo.

Bueno, seguimos ahí. A ver. Dice la amiga Chayo, gracias amiga. Gracias amiga, y luego dice, a ver, vamos a ver qué dice. Luego dice, hola Alex, bonita tarde, hola, buenas tardes amiga Chayo, ¿cómo anda? ¿Cómo estáis? Saluditos para usted y para toda su familia. Saluditos, ¿verdad? Acá dice mi mamá Alex, forma bajo mil llaves con Lalo Mora y Playa Sola. Claro que sí, ahorita salen, nomás vámonos con estas tres cancioncitas ahí para Carrillo, aquí la de Agresivos de la Sierra, El Parrandero, Norteño de Yojinaga, ¿Hasta cuándo? Y Juan Valentín, Diamante Negro. Vamos con esas tres canciones para Carrillo y regreso.

Bueno, pues seguimos ahí quedando esas cancioncitas ahí para Carrillo, ¿verdad? Ahí quedaron, esas cancioncitas. Vámonos, vámonos con esta otra cancioncita que dice que se llama la de Bajo Mil Llaves y Playa Sola. Ahí para mi mamá que está escuchando Radio Recuerdos de mi Tierra. Entonces, también hay saluditos para la amiga Lulita, ¿verdad? Saluditos hasta allá, hasta donde se encuentra. Aquí andamos, aquí andamos. Saluditos.

Bueno, pues seguimos. A ver, ahí quedan esas dos cancioncitas ahí para mi mamá. Bueno, ahí quedan esas canciones. A ver, aquí seguimos otro ratito más. A ver, vámonos yendo con más canciones. Ahí por si ustedes gustan alguna bonita cancioncita, yo se las programo. Vámonos con más canciones, otras dos cancioncitas, ahí saluditos para todos y regreso.

bueno, pues ahí caen esas cancioncitas. A ver, esas dos canciones, ¿verdad? Aquí andamos, todavía tenemos mucho rato para complacerlos. Bueno, todavía tengo muchísimo rato para complacerlos. Ahí por si gustan alguna bonita cancioncita aquí, yo se las programo. Claro que sí. A ver, vámonos yendo con otras cancioncitas. Y regreso, ¿verdad? Regreso. Y nomás ustedes díganme qué canciones quieren y yo se las programo. Vámonos yendo con más.

bueno, pues ahí quedan esas canchancitas ahí, saluditos, saluditos para el viejito, para Israel Hinojos, también saluditos para Juliana, para Meño, para la pretita Malora, Jocelyn Ruedas, bueno, ahí para la doctora, para Juan Miguel, creo que también es el otro programador, creo, ¿verdad? Bueno, pues en las, pues ahí, para los que no me acuerdo, una disculpita, compañero, hay una disculpa por no acordarme de su nombre, ay, discúlpenme. Bueno, bueno, pues de todos modos, hay saluditos para todos los locutores de aquí de Radio Recuerdos de mi tierra.net. Vámonos con más canciones y regreso.

Bueno, pues seguimos ahí también. Saluditos allá para Roberto, para Toño, para Fernando, para mi tecayo, para mi mamá y para mi tía Rita, mis abuelitos, para mis tíos, mis tías, mis bueno, pues ahí saluditos para todos y también para aquí, para todo el equipo de trabajo de aquí del taller, ¿verdad? Saluditos, aquí andamos, vámonos yendo con unas bonitas cancioncitas. Ya nomás ustedes díganme qué canciones quieren y aquí yo se las programo. A ver, vámonos con más canciones y regreso.

bueno, pues ahí queda esa cancioncita, un ratito más, yo ya me paso a retirar, ¿verdad? Uy, ¿cómo andan? ¿Ya comieron ustedes o todavía no? Digan bien, ¿ya comieron o todavía no? Yo casi estoy en proceso de comer, ¿verdad? Ya merito, dentro de 2 horas, no sé cuánto, pero ya merito, ¿ustedes ya comieron o todavía no? Digan bien. Hay saluditos para Chayo, Citlali, los papás de la amiga Chayo, para el Tejano, para el compadre. Bueno, hay saluditos para todos, ¿verdad? Bueno, vámonos con otra cancioncita y regreso.

bueno, acá dice la amiga Lulita que gracias por los saluditos. No, de nada, porque estoy para mandarles saluditos y complacerlos, ¿verdad? Bueno, bueno, vamos con esta cancioncita de Jilgueros del Arroyo, señora. Ahí compartida para la amiga Lulita. Y regreso para pasarme a retirar.

Bueno, pues ahí quedan esa cancioncita. Ahora sí, yo me paso a retirar. Que tengan bendecida tarde y bendecido día. Hay saluditos para todos. Hasta mañana, primeramente Dios. Saluditos, aquí los espero mañana, ¿verdad? Aquí los ando esperando. Ahí saluditos, saluditos. Si se portan bien, me invitan. Y si no, también. Adiós. Saluditos.

0: Hola, mi amor.
1: Hola.
0: ¿Cómo estuvo esa clase de hoy?
1: Bastante bien. ¿Llevas mucho tiempo esperándome?
0: Un poco, pero te quiero mucho, mi amor.
1: Sí, pero por favor, apúrate que pueden vernos.
0: Bueno,

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